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1: Son las 2:30.

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0: Son las 3 y 16 minutos.
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0: Son las 3:48. 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

0: Son las 4:03. 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

0: Son las 5:02.
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0: Son las 6:45.
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0: Son las 7:02.
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0: Son las 7:47. 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

0: Cisneros, Colombia y Puerto Rico, con la intención de hacer un éxito mundial. 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

Son las 8:16.

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3: Hola, muy buenos días a todos, muy buenos días a todas. Esto es Todo Noticias Latinas desde aquí, desde Diversa Radio 96.7. Muchas gracias por estar ustedes ahí atentos a este programa y las 3 horas de duración hasta las 12 del mediodía. Hoy, por lo menos yo aquí donde estoy, con un día, hay un dicho que dice que hasta el 40 de mayo no te quites el sayo, con lo cual calores, muchos calores un día, pero pues hoy fíjese que yo tengo aquí por lo menos una lluvia de esa diminuta, que a pesar de que es lluvia, no moja del todo. Es curioso, ¿no? A pesar de que es lluvia, no moja del todo. Bueno, 9 de la mañana, 1 minuto. Quiero aprovechar el día de hoy, que es día viernes, ¿no? Donde se supone que uno tiene un aliciente, aquellas personas que trabajan, que libran seguramente fin de semana o que lo van a hacer el sábado o tal, pero algún rato de descanso seguramente nos toca más. Y está uno con una actitud mucho más sosiego.

y lo digo porque es que yo este análisis no lo he escuchado en otra parte, es algo que yo pienso. Algo que escapa al análisis es el hecho de que se han puesto sobre la mesa una serie de temas que nos hacen reflexionar sobre el camino y los pasos que estamos dando los colombianos en general, la sociedad colombiana, hacia una mayor civilidad. Recuerden que yo desde que inicié este programa hace ya más de 2 décadas vengo insistiendo por todos lados, los oyentes antiguos de este programa lo saben, vengo insistiendo en que nosotros necesitamos llegar a convertirnos en un país normal con problemas normales. Yo llamo normal, por ejemplo, la visión que se tenga sobre la educación, sobre la salud, los problemas de las vías, los problemas de los canales de comunicación, de la tecnología, de la inteligencia artificial, los problemas que se presentan en el campo, en la ciudad, incluso la propia inseguridad. Yo creo, llamo eso problemas, la economía, de que suben los precios, de los salarios, de no sé qué, en fin, este tipo de cosas. Yo eso lo llamo normal, normal en un país. Los países lidian con ese tipo de situaciones porque obviamente las sociedades no son simplemente una caja tonta, sino que cada uno de nosotros y de nosotras pues tenemos un cerebro que funciona y que al final, con carencias o sin ellas, pues al final resuelven la vida, ¿no? Pero lo que sí me parece a mí que nos hace un país anormal, que nos hace un país distinto y del que hay que tener mucho cuidado a la hora de hacer un análisis, es la forma como nosotros nos hemos venido matando en el transcurso de toda la historia, tanto que eso se nos convirtió en paisaje. A nosotros lo que es anormal se nos convirtió normal. La muerte se nos convirtió en normal. Desaparecer al otro se nos convierte en normal. El que un candidato a la presidencia diga que va a destripar a la izquierda después de tener unos antecedentes como los que hemos tenido, donde se ha hecho una desaparición de un partido político al completo por el simple hecho de ser de izquierda, pues a mí eso me parece que es lo que no debe pasar en una sociedad. Porque eso nos atrasa, porque eso hace que nos convirtamos en país en ocasiones hasta inviable. Entonces yo sí quiero un país, yo sí quiero que lleguemos a convertirnos en un país normal, donde la agenda esté copada por temas que las sociedades debaten en paz, que las sociedades debaten sin necesidad de tener que ir a quitarle la vida a mi oponente ideológico, simplemente porque no piensa como yo. Yo creo que aquí hemos tenido, inclusive en este mismo programa, ese tipo de cruces de opiniones y de confrontaciones, pero de ahí a ir a quitarle la vida a otro porque no piensa como uno, pues eso obviamente ustedes saben que no pasa. Entonces, ¿por qué les digo que me siento orgulloso de mi país hoy? Y especialmente dándome cuenta de cosas de las que seguramente no nos damos cuenta por lo trepidante que ha sido esta campaña política. Porque es que resulta que hay temas que están en la agenda mundial que están saliendo a flote. Fíjese, por ejemplo, hay una persona que se ha convertido en alguien muy pretendido por el caudal electoral que puede llegar a tener, que es homosexual, abiertamente homosexual, y que critica una campaña que lo ningunea, que lo vilipendea, que se burla de su condición y que aparte de eso lo pone como paria, lo señala como paria. Y la sociedad en general ha reaccionado mal frente a esto, frente a una condición que es la homofobia. Me llama la atención también otro tipo de procesos, como por ejemplo el que inviten al canal más visto de televisión a una fórmula vicepresidencial indígena, ¿no? Y le preguntan, ¿pero ustedes qué tienen para contribuir a la riqueza y al desarrollo del país si es que ustedes no generan desarrollo? ¿Cómo dentro de la visión de desarrollo de Bogotá, ¿no? Y esta candidata a la vicepresidencia habla de lo que es el desarrollo en otros sentidos y la riqueza en otros sentidos, inclusive la riqueza espiritual. Yo

0: No sé si ustedes tienen en alta estima y lo tienen como un factor de riqueza el hecho de nuestras creencias, por ejemplo, es de nuestra capacidad de pegarnos o aferrarnos a una fe, a una esperanza. Eso hace parte también de la riqueza de los seres humanos. Veo, por ejemplo, cómo el tema de las mujeres está en el centro del debate también. El tema de los jóvenes está en el centro del debate. A veces nos dejamos enceguecer y creemos que la disputa es única y exclusivamente entre una visión de izquierda y de derecha, sin saberla interpretar mucho, ¿no? Izquierda, derecha. Yo he oído aquí oyentes que dicen que no votarían por un comunista sin haberse leído una sola hojita de un librito así chiquito de Marx, que aparte eso se lee en una tarde, una sentada, usted sale de eso y entiende muchas cosas. Pero es la forma como nos han ido, en este caso, manipulando el discurso. Pero siento que esa sociedad está cambiando. La reacción que se ha presentado ante la verdadera amenaza que significa elegir un gobierno encabezado por Abelardo de la Espriella, la reacción que se está generando en el país es impresionante, impresionante. Yo incluso creo, y puede ser que me equivoque, porque obviamente si acertaran todo, pues seguramente no estaría aquí en Todo Noticias Latinas, pero yo incluso creo que la propuesta de Iván Cepeda de ser una campaña que dialogante, mire lo que ha pasado en las últimas horas. Sencillamente se han bajado de la idea de la celebración de una Asamblea Nacional Constituyente. Y claro, habrá quien diga, no, tan gallinas, ahora como quieren el voto, no sé qué, entonces ahora sí se bajan. ¿Y qué más da? Es simplemente una demostración de que se puede ceder. Y a mí me parece que esa es otra cosa que tampoco estamos viendo, tampoco se está analizando. El hecho de que, fíjense cómo el llamado centro político del país no logra pasar a segunda vuelta y estuvo muy lejos de poder llegar a segunda vuelta con uno de los representantes de ese centro, pero hoy tiene, en este caso, buena parte de la llave del poder. Y que nosotros estemos asistiendo en vivo y en directo a la posibilidad de unos pactos entre un sentir político del país con otro, a mí me parece que eso es bueno para la democracia colombiana. A mí me parece que eso es nutritivo para la democracia colombiana. Porque yo que estoy viviendo en un país, el país de los pactos, aquí el que no pacta no gobierna. Ustedes lo saben, este es un régimen parlamentario, no presidencialista. Nosotros apenas estamos empezando a hablar de pactos con luz y taquígrafos, frente a las cámaras de televisión, frente a los bolígrafos de los que escriben, frente a las cámaras y los flashes de las cámaras de fotos. Nosotros estamos en este caso inaugurando una nueva Colombia donde la palabra pactar no es un delito, donde se puede, donde el que antes era contradictor le dice, yo le pongo a usted aquí unas líneas rojas, usted verá si acepta o no acepta, y entonces la otra campaña dice, nosotros no bajamos de esto para permitir en este caso una apertura mucho mayor de nuestro proyecto político. De eso no se habla, porque la confrontación se sigue alimentando. Hay gente interesada permanentemente en seguirle metiendo tizones, pedazos de madera a esa hoguera. Vienen, pasan, tiran un pedazo de madera y salen y se van, porque les interesa esa crispación, porque les interesa que nos enfrentemos. Pero insisto, yo estoy viendo una transformación en las formas políticas de Colombia que hoy por hoy es el centro, perdónenme lo que yo voy a decir, y especialmente perdónenmelo los ciudadanos de otros países que escuchan este programa, pero hoy por hoy es el centro del debate político. Se los voy a decir por una razón seguramente muy elemental. Colombia alberga una riqueza enorme que cualquier país quisiera tener. Nosotros no somos unos convidados de piedra a la hora de hablar de nuestro inventario como país. Ustedes lo saben, yo lo sé. Nosotros venimos creciendo, quizá no por voluntad del propio colombiano, porque mire lo curioso. Nosotros hoy disfrutamos, por ejemplo, de algo tan fundamental para la humanidad del aquí y del ahora, como un inventario ambiental biodiverso de los más importantes del mundo. Lo reconoce todo el planeta Tierra, reconoce que en Colombia se encuentra uno de los inventarios ambientales más grandes del mundo. Y eso no es cualquier cosa. No es cualquier cosa. Estamos empezando a entender que tener esta riqueza, que tener agua, que tener páramos, que tener de los mayores números de especies en mariposas, en animales, en plantas, que esa riqueza ambiental, que ese inventario ambiental, no es cualquier cosita, no es cualquier cosa, porque eso ya son inventarios que incluso se transan en bolsa. Nosotros podemos sacar mucho partido de ser el país que somos, y lo sabemos. Nuestro posicionamiento como destino internacional, nuestro posicionamiento como destino no solo para una persona que quiere ir a pasar unas vacaciones, sino gente que se queda a vivir entre nosotros, que es la nostalgia que tenemos los colombianos fuera. Que a Colombia llegue un francés, lleguen alemanes, lleguen ingleses, quieran quedarse a vivir. Porque encuentran una sociedad resiliente, porque encuentran una sociedad generosa, una sociedad abierta. Nosotros somos así. Nosotros, las puertas de nuestras casas permanecen abiertas. Nosotros somos unos buenos anfitriones. Y aparte de eso, somos generosos. Somos muy generosos, especialmente con el que viene de fuera. Nosotros tenemos mucho para entregar a esta humanidad. Y aparte de eso, tenemos un reservorio espiritual enorme. Nosotros somos el corazón del mundo. Si la Tierra fuera un cuerpo humano, Colombia sería el corazón, geográficamente hablando. Entonces, cuando estamos asistiendo a una campaña política en la que estamos ante dos discursos, uno que pretende preservar lo que tenemos, lo que nos hace grandes, lo que nos identifica como país, Colombia, el tercer país más bello del mundo. No lo estoy diciendo yo, no lo está diciendo el presidente actual, lo están diciendo los especialistas. Pero, ¿en qué consiste nuestra belleza? ¿Dónde radica nuestra belleza? Ahora bien, cuando nosotros vamos por el mundo, esto decir que venimos de uno de los países más bellos del mundo, ¿eso es cualquier cosa? ¿Eso es una pendejadita? ¿Nosotros que somos tan patriotas? Porque hablemos de patria entonces. Si vamos a hablar de patria, hablemos de patria. Eso no es poco. Eso no es poco. Yo conozco a gente europea, amigos, que van a Colombia y dicen, hermano, llegan aquí y lo felicitan a uno. Dice, hermano, ¿qué país tan hermoso tienen ustedes? Y ya están preparando el siguiente viaje porque quieren volver. Algo bueno tenemos que tener. Y lo que no podemos hacer es cargárnoslo. Cargarnos lo bueno que tenemos para quedarnos seguramente con lo malo. Porque si además en medio de la guerra hemos podido conservar esas cosas buenas, pues ir a tirarlo, ir a feriarlo por ahí para recibir un maletín cargado de millones de dólares que solamente van a beneficiar a una persona y a su entorno familiar. Porque es que aquí estamos eligiendo entre los que aman la patria y los que la pueden vender. Los mercaderes del país, los mercaderes de nuestro territorio. Yo quiero hacer un llamado a los patriotas de verdad, verdad. Porque al final del mandato de una persona tan nefasta como Abelardo de la Espriella, y teniendo en cuenta que yo he hecho aquí muchos vaticinios que se han cumplido, pues les quiero hacer otro. Si Abelardo de la Espriella llega a convertirse en presidente de Colombia, Abelardo de la Espriella no nos va a entregar el mismo país que recibió con las mismas fronteras. Nos va a entregar un país recortado. Recortado porque es que resulta que en una reunión con el presidente Trump, entonces estaba su hijo, estaba su esposa, Ivanka Trump, y les dio porque es que se enamoraron de una islita que hay cerquita a Cartagena, y entonces como ahí está don Abelardo, que es el presidente de allá, él no tiene ningún problema en decir, ah, pues cójanla. Porque este señor no vive en Colombia. Este señor no ha vivido en Colombia. No ha vivido en Colombia. Cada vez que puede nos trata mal. Cada vez que puede dice que le da vergüenza. Y cada vez que puede, incluso dice que no, que la comida nuestra es comida para presos. Es comida para presos. Este señor no tiene ese sentido. Claro, él se pone la camiseta, pues porque eso le da, seguramente le da votos, piensa él, ¿no? La camiseta de la selección. Pero olvídense que Abelardo de la Espriella, después de que le pongan un maletín lleno de dinero para que les entregue San Andrés, para que les entregue la construcción de un canal por el Pacífico colombiano para conectar con el Atlántico, ese señor no tiene ningún escrúpulo, no tiene ningún problema en entregar nuestro país. No tiene ningún problema. Eso es lo que a mí me da miedo. Lo otro, pues nosotros ya hemos lidiado con otros gobiernos que han utilizado el Estado para convertirlo en un Estado criminal, con lo cual pues con eso podríamos lidiar 4 años. Pero ya en este caso, la segregación de nuestro territorio, yo creo que eso sí son palabras mayores. Y yo estoy absolutamente convencido que este señor va a sacar a subasta a Colombia, con el único objetivo de poder él generarse unos resultados fabulosos y seguir viviendo donde vive, donde ha vivido, en Estados Unidos. Porque es un ciudadano de los Estados Unidos. Él tiene la nacionalidad estadounidense. Entonces esto no se soluciona con un simple firmes por la patria. La patria es otra cosa. Y yo sí me siento orgulloso de la reacción que han venido teniendo los colombianos, las colombianas en las últimas horas, en los últimos días, después de elecciones. La movilización de los jóvenes es una movilización firme y potente, y potente. Los jóvenes saben lo que les va pierna arriba donde un discurso de estos llegue a la presidencia, donde alguien que dice que hay que recortar el Estado en un 40%, que hay que recortar los subsidios. Es decir, la educación ya no va a ser gratuita. La educación va a ser para el que se la pueda pagar. Y yo creo que no estamos para darnos esos lujos ni para conceder ese tipo de licencias. Yo estoy por la idea, yo estoy absolutamente convencido que en este país donde hay otros debates, además de este, de saber quién va a gobernar esto, claro, este es el debate principal. Pero cuando la campaña gira en torno también a otros temas, el tema de la misoginia, el tema de la homofobia, incluso hasta el tema del racismo, porque es que además ya ha dicho Abelardo de la Espriella que él va a sacar a los venezolanos que se encuentran en Colombia. Lo dice él. Sí.
1: Después de casi 30 años de una persecución judicial infame.
0: No, este es otra cosa. Aquí lo que dice es, yo luego les doy ese dato. Abelardo de la Espriella está diciendo que él va a echar a los venezolanos de Colombia. Sí. De crear ese tipo de discurso, pues que hoy esté sobre la mesa, el tema ambiental, por ejemplo. La conmoción que hay en los colombianos que sienten amenazado su medio ambiente, que sienten amenazada su fauna, su flora, sus páramos, que sienten amenazado sus fuentes de agua, sus yacimientos de agua, la conmoción que hay es impresionante, impresionante. Yo estoy impresionado. Yo estoy impresionado al punto de creer que esta campaña la va a ganar Iván Cepeda y la va a ganar con diferencia. No va a ser una diferencia pequeña. Yo no creo que vaya a haber una diferencia pequeña, porque aquí empezamos a verle las orejas al lobo. Empezamos a verle las orejas al lobo. Por lo menos la gente que está en Colombia. El colombiano en el exterior es otro cuento, porque es que el colombiano en el exterior, tengan en cuenta que Abelardo de la Espriella le sacó 26 puntos de diferencia a Iván Cepeda. 26 puntos de diferencia. El colombiano en el exterior, siente que la patria los ha expulsado. Ustedes saben cómo llegamos aquí, como una especie de relación de amor y de odio con el país, ¿no? El país me expulsó, uno se siente una persona abandonada por su patria y por eso sale del país, porque lo ideal sería estar con los nuestros. Y claro, hay un resquemor sobre la interpretación que tenemos sobre Colombia, así no lo creamos. Y pues luego nos damos cuenta que al final el país ha sido un expulsor de población permanente. Nosotros no estamos aquí, mire, el millón de colombianos que tenemos en España, y quizá un poquito más, no se creó desde el año 2022 que Gustavo Petro llegó al poder. Eso no es producto del gobierno de Petro y que aquí... No, porque entonces, ¿cómo me explico yo que llevo más de cuánto? Ay, huepucha, se me olvidó. Llegué en 2001 y estamos en 2026. Bueno, pues de 25 años. ¿Cómo se explica? ¿Cómo se explica? Pues porque hemos tenido diferentes oleadas de migración. Diferentes oleadas de migración. Entonces, yo sí creo y estoy muy, muy tranquilo sobre todo eso. Estoy tranquilo. Mi cuerpo mide mi intensidad. Mi cuerpo se ha convertido en un catalizador de lo que me ocurre emocionalmente, cuando me enfermo, cuando no sé qué y tal. Y en ese diálogo que tengo con mi cuerpo me dice, tranquilo, tranquilo. Continúe haciendo la tarea que le ha encomendado la vida, que es precisamente llevar un discurso a quien lo escuche, 4, 5, 10, 25 mil, no lo sé, esa no es la preocupación. La ocupación, más que preocupación, la ocupación que debo tener, que siento que debo tener como comunicador político de izquierda. Yo soy un comunicador político de izquierda, que eso no quede la menor duda, no quede la menor duda. Yo soy progresista y si puedo contribuir en algo desde lo que hago para que la gente entre en razón, el que no ha entrado en razón, y para fortalecer el convencimiento del que está convencido, de empujarlo, de animarlo, a que consiga más votantes, a que se multiplique, a que nos multipliquemos. Que nosotros vayamos a las urnas habiendo tenido la tarea hecha de haber convencido 4, 5, 10, 15, 20, 100 personas. Porque hay que darle la vuelta a esos resultados del domingo pasado, donde nos cogió a todos y nos zarandeó. Yo prefiero que ese resultado del domingo pasado se presentara el domingo pasado y no el domingo 21 de junio. Yo lo prefiero. Porque nos zarandeó, nos conmovió. Hoy hay mucha gente trabajando, anónima, gente que la campaña no conoce, gente en todas partes del país y en el exterior. Hay mucha gente trabajando, tratando de advertir la amenaza que tenemos, porque esa amenaza continúa. Yo no estoy diciendo que entonces ahora pues nos echemos a los laureles y como tenemos un pálpito, no, el pálpito no vota. El pálpito no vota. Lo que vota es el ser humano que se levanta, que va y que deposita un voto. Esos son los resultados válidos. Y hay mucha gente que lo dejó pasar, que lo dejó pasar en la primera vuelta, y yo apelo a esa gente para que nosotros en esta segunda vuelta podamos multiplicar los votos y darnos cuenta de una vez por todas que no, primero, que no somos minoría, y segundo, que lo nuestro es un proyecto. Gustavo Petro no llegó a gobernar 4 años y a irse. Gustavo Petro llegó a concienciar un país. Un país donde las discusiones en el autobús, en el supermercado, en la calle, pues eran sobre el capítulo de la noche anterior de la telenovela. Gustavo Petro llegó a darnos un remesón y a decirnos qué es lo importante y qué es lo urgente. Y lo urgente está puesto sobre la mesa. Lo urgente son las pensiones, lo urgente es la salud, lo urgente es los puestos de trabajo, lo urgente es la matriz económica y la matriz productora de energía, la transición energética, la defensa de nuestra soberanía. Lo urgente son estas cosas, la educación, la defensa, la seguridad. Y nos ha puesto a hablar de temas peliagudos. Y es más, nos ha abierto la posibilidad incluso de ahondar en temas que antes se nos pasaban desapercibidos. Porque íbamos ahí. Claro, cuando un gobierno llega y pone a pensar al ciudadano, es muy distinto a esos gobiernos que, por el contrario, les conviene que el ciudadano viva en la ignorancia. Y que entre menos pregunte y entre menos se cuestione, mucho mejor. En el caso de este gobierno no se vino solo a gobernar. No, nos quiere decir que no se ha entendido nada si creemos que esa fue la misión de Gustavo Petro. No. Por eso la importancia de incidir en las universidades del país. Por eso la importancia de asignar el mayor presupuesto del Estado en la única vez en la historia de Colombia que la educación sea el mayor presupuesto del Estado por encima incluso de la defensa. Porque lo que se está haciendo es sembrar para recoger, sembrar en las nuevas generaciones, especialmente un discurso incluyente. Un discurso donde la paz quepa, donde el que busca la paz no sea considerado un criminal. Porque a eso nos quieren llevar. Ahora resulta que hablar de paz se convirtió en un delito. Hágame el hijo de madre favor, cuando la propia Constitución colombiana le encomienda al presidente elegido que tiene que explorar todos los caminos posibles para llegar a la paz, pero nos han querido hacer ver como si intentar llegar a la paz fuera una especie de delito. Y entonces hay que estar a favor de la guerra. ¿Y de qué nos ha valido estar a favor de la guerra? ¿Es que acaso no hemos tenido gobiernos y no se han elegido gobiernos que han estado a favor de la guerra? Y yo les pregunto, ¿la han acabado? ¿Hemos intentado más veces la paz o la guerra en la historia de Colombia? ¿Hemos intentado más veces la paz o la guerra? Y no me digan que cada presidente viene a buscar la paz y no puede, no, porque es que cuando se logra y resulta que se roban los recursos para la paz, porque la paz cuesta más que la guerra, porque el Estado tiene que abrirse para poder recibir a toda esta cantidad de gente que le ha plantado cara con las armas. Entonces es muy distinto que el Estado se haga cargo de esa persona que le entrega un fusil y que tiene que insertarse a la vida social con cargo a nuestro bolsillo y a nuestros impuestos, y yo lo hago de manera, con todo el gusto, que una persona, ese mismo muchacho, prestando un servicio, prestando el servicio de matón para, por ejemplo, las bandas criminales o las franquicias que compra los carteles de la droga mexicanos. Claro, eso no me corresponde a mí. Eso no me corresponde a mí. Pero cuando hay un acuerdo de paz, eso nos corresponde a nosotros. El problema es que si se roban los recursos y si hacen trizas esos acuerdos, pues tenemos el panorama que tenemos actualmente. Entonces yo sí creo que están pasando cosas. Yo sí creo. Y mire, otra cosa que me parece muy importante. Colombia está siendo vista, lo decía al comienzo de este comentario, Colombia está siendo vista con mucho cuidado por la comunidad internacional. Precisamente por nuestra ubicación estratégica, precisamente por el tamaño de nuestra economía, precisamente por las riquezas que albergamos. Colombia está siendo vista con mucho cuidado. Si Colombia le planta cara en esta segunda vuelta electoral al fascismo que representa Abelardo de la Espriella, si Colombia le planta cara en esta segunda vuelta al fascismo que representa Abelardo de la Espriella, Colombia sería la contención de la ultraderecha, seguramente más allá de América Latina, del mundo. Van a ver ustedes, después de que se presente ese resultado, de que se confirme el triunfo de Iván Cepeda, van a ver ustedes los medios de comunicación de todo el planeta hablando de cómo una sociedad le plantó cara al fascismo, de cómo una sociedad completa, unida entre algunos que estuvieron como opositores, entre estudiantes, entre mujeres cabeza de familia, entre trabajadores, entre campesinos, entre indígenas, entre afros, ¿cómo le plantamos cara al fascismo que había ganado de la forma como ganó en la primera vuelta? Yo siento que esta es la noticia que voy a dar el lunes 22 de junio. Yo siento que este es el análisis que voy a hacer el lunes 22 de junio. Me estoy seguramente adelantando. Espero no equivocarme, evidentemente. Espero no equivocarme. Pero yo siento, mi corazón lo siente, mi cuerpo lo siente, que esta es la noticia que vamos a tener el lunes 22 de junio. Así que, y los puentes se están tendiendo. Los puentes se están tendiendo. Ayer hubo un movimiento muy importante en la campaña de Iván Cepeda, que fue precisamente el hecho de desmontarse de la convocatoria de una Asamblea Nacional Constituyente. Esa era una línea roja que han puesto, por ejemplo, Claudia López, Sergio Fajardo, Daniel Oviedo, que a mí me parece que está bien. Me parece que inclusive desde el propio gobierno del presidente Gustavo Petro, hayan decidido, en este caso, desmontar la recolección de firmas y el comité promotor de la Asamblea Nacional Constituyente. Eso tiende puentes con esos otros sectores que veían esta idea y esta propuesta con riesgo. Por eso a mí me parece que esa reunión que se hizo ayer en la base militar de Catán, que se hizo el miércoles, porque esto fue una reunión del miércoles, fueron 9 integrantes del comité promotor de la iniciativa del presidente Gustavo Petro y tomaron la decisión precisamente de echar por tierra esta convocatoria. Armando Guayuri Balbuena es una de las personas que forma parte, digamos, de ese comité, y ha dicho que han decidido detener el proceso de recolección de firmas y retirar el proyecto de convocatoria de una Asamblea Nacional Constituyente.
2: El comité promotor de la Asamblea Nacional Constituyente, luego de un proceso de reflexión colectiva sobre la coyuntura nacional y el momento político que atraviesa Colombia, informa a la ciudadanía y a las organizaciones sociales y políticas que hemos decidido detener el proceso de recolección de firmas y retirar el proyecto de convocatoria de una Asamblea Nacional Constituyente. Esta decisión responde a una lectura responsable de las condiciones políticas actuales y a la necesidad de concentrar los esfuerzos democráticos, sociales y organizativos en la construcción de consensos amplios que permitan defender la democracia y consolidar una gran alianza por la vida capaz de frenar el avance de los sectores de extrema derecha que amenazan los derechos, la convivencia y la paz en nuestro país.
3: Reconocemos y agradecemos el enorme esfuerzo realizado por miles de ciudadanas y ciudadanos que desde los distintos territorios de Colombia y desde el exterior respaldaron esta iniciativa como una herramienta legítima de participación popular y transformación democrática. Su compromiso confirma que en el país existe un profundo anhelo de cambio, justicia social, ampliación de derechos, equidad y fortalecimiento de las instituciones democráticas. En este nuevo escenario y atendiendo el llamado de diversos sectores sociales, populares y democráticos, hemos decidido sumar nuevas capacidades y esfuerzos a la propuesta impulsada por los defensores de derechos humanos Iván Cepeda y Aida Quilpué para la construcción de un gran acuerdo nacional que permita abrir caminos de entendimiento y avanzar en la materialización de las reformas sociales que siguen siendo una demanda legítima de las mayorías y que aún esperan respuesta por parte de las instituciones del Estado.
1: Ratificamos nuestro compromiso con la participación ciudadana, la movilización pacífica, el diálogo democrático y la búsqueda de soluciones colectivas que contribuyan a la construcción de un país más justo, incluyente, democrático y en paz. Los anhelos de cambio no son una amenaza para las instituciones, por el contrario, son una expresión legítima de una sociedad que aspira a profundizar la democracia y ampliar las oportunidades para todos y todas. Por ello, seguiremos defendiendo la vida, los derechos humanos, la libertad, la paz y la democracia como principios irrenunciables para el futuro de Colombia. A partir de la fecha y en función de la decisión adoptada, nos constituimos en el Comité Nacional por la Defensa de la Vida, la Democracia y las Reformas Sociales, fortaleciendo procesos organizativos y de unidad del pueblo colombiano mediante la movilización de calle y la lucha popular.
0: Y con esto también se inaugura esa posibilidad de que los acuerdos no sean simplemente a punta de marrullas, ¿no? De que yo lo apoyo, si usted me da tal cosa, si usted me reparte poder, si usted... No, las aspiraciones que tenían los otros candidatos que no pasaron a segunda vuelta apoyar una campaña a partir de unas líneas rojas, eso lo vimos todos. Ellos publicaron precisamente sus comunicados, hicieron sus reflexiones y lo vimos todos delante de todo el mundo. A mí me parece que eso está bien. A mí me parece que eso es un avance para Colombia. Yo esto lo celebro enormemente porque yo creo que en algún momento, probablemente todavía no estemos dando el punto. Estamos en ello, estamos en ese proceso, pero Colombia más temprano que tarde, tendrá que llegar a ese punto de civilidad donde las diferencias políticas sean por ese tipo de temas, por medio ambiente, por salud, por educación, por ese tipo de temas. Y no simplemente porque es que yo voy a llegar a la presidencia y entonces voy a extraditar al presidente y entonces voy a acabar hasta con el nido de la perra porque voy a hacer esto y voy a hacer... No, así no, eso no... Colombia no es un país sucho. Colombia no se puede moldear a imagen y semejanza de mentes mesiánicas que pueden comprometer incluso hasta nuestra integridad territorial. Yo insisto en eso. Aquí tenemos historia de vendepatrias. Eso es de la firme por la patria. Tenemos historia de vendepatrias. Gente que es capaz de vender el país por un puñado de dólares. Y a mí eso es lo que me preocupa, porque al final, pues 4 años los hemos soportado de otros gobiernos. Llevamos 215 años de historia republicana soportando gobiernos que no nos han gustado. Pero el problema es cuando nos entreguen un país después de 4 años que resulta que ya no tiene las mismas kilómetros cuadrados, ¿no? Con el que lo recibieron, no porque es que perdimos esto, perdimos aquello y callados, pues porque imagínese, Eso, cuidado con eso, cuidado con eso. En este sentido, también se ha pronunciado el candidato del Pacto Histórico, Iván Cepeda, en una intervención a La Nación en la que también saludó al centro político del país, al que le tendió la mano para, entre juntos, derrotar al fascismo encarnado en Abelardo de la Espriella. Iván Cepeda.
4: Hoy, el Comité Promotor de la Asamblea Nacional Constituyente, luego de un proceso de reflexión sobre el momento que atravesamos, ha decidido dar por concluida la recolección de firmas de respaldo a esta iniciativa. Ha dicho que, atendiendo el llamado de diversos sectores democráticos, toma la decisión de sumarse a la propuesta impulsada por los defensores de derechos humanos Aida Quilcué e Iván Cepeda, para la construcción de un gran acuerdo nacional que materialice las reformas sociales. Agradezco este acto de grandeza política.
0: Cepeda despeja así el camino para que fuerzas y líderes del llamado centro puedan acercarse con mayor confianza a su campaña, teniendo en cuenta que se elimina una de las líneas rojas que había puesto, por ejemplo, Sergio Fajardo, Daniel Oviedo y Claudia López. Sergio Fajardo se pronunció a favor de la decisión de la campaña que acaba de tomar Iván Cepeda.
5: Parece excelente que retiren esa propuesta de Asamblea Constituyente, que desde el día uno dije que era una convocatoria a la guerra, y de hecho no solamente eso, sino que dentro del grupo que trabaja conmigo creamos un grupo para fortalecer la Constitución del 91, un plebiscito para que no permitiera modificar la Constitución del 91 en los dos periodos que vienen a continuación, siempre insistiendo que la Constitución tenía las herramientas para transformarse, para hacer las transformaciones que se necesitan, y no que había que violarla sistemáticamente como lo hace Gustavo Petro, lo ha hecho Gustavo Petro, en el sentido de patear lo que no le gusta, maltratar a la separación de poderes, etcétera, etcétera. Entonces me parece buenísimo que no la hagan.
0: Bueno, por su parte me preguntan una vez más que si para la segunda vuelta se abren las urnas también una semana antes. Sí, sí, sí, repítanle a todo el mundo que las urnas están abiertas desde el lunes 15. Desde el lunes 15 y hasta el domingo 21, ¿vale? Que eso quede clarito. Las urnas en el exterior, en las campañas políticas para el Congreso de la República y para la Presidencia de la República, se abren una semana antes. Eso ya forma parte de nuestro ordenamiento jurídico. Se abren una semana antes, del 15 al 21. Bueno, dicho esto, Juan Daniel Oviedo le entregó unas declaraciones a la agencia española EFE. En esas declaraciones él ha dicho que hubo un contacto por WhatsApp por parte de Iván Cepeda, una aproximación con su equipo, pero todavía no hemos tenido una conversación formal sobre este asunto, pero con lo cual nos da una noticia. Efectivamente, sí que ha habido contactos, sí que se ha puesto en contacto el propio Iván Cepeda con Juan Daniel Oviedo. Juan Daniel Oviedo ha sido enfático en manifestar que un eventual apoyo a Cepeda no puede darse en un café como una transacción de votos, sino como una reflexión de país. Oviedo también reveló que el presidente Gustavo Petro lo contactó para conocer cuál es el balance político del país que hace después de los resultados de las elecciones, una conversación en la que le reiteró que está aquí para hacer preguntas y no para volver los resultados una causa automática. Ha dicho Juan Daniel Oviedo a la agencia EFE, abro comillas, quiero votar productivamente. Seguramente voy a decir por alguno de los candidatos, pero quiero hacerlo logrando cumplir ese objetivo de desradicalizar el debate y entender que el centro sí puede aportar a este momento del país, es lo que ha dicho. Dice que la renuncia a una constituyente, leo lo que le contó, lo que le ha dicho Juan Daniel Oviedo a la agencia EFE, ¿no? Abro comillas, la renuncia a una constituyente puede abrir puertas a escuchar más a Cepeda, una alocución diciendo que se va a respetar los derechos de las minorías históricamente discriminadas de verdad y que va a haber un respeto a la independencia judicial por parte del candidato Abelardo de la Espriella, abre esas conversaciones. Esto es importante tenerlo en cuenta porque lo que dice Juan Daniel Oviedo es que él está abierto a las dos campañas. Lo que pasa es que hay quienes lo ven o lo vemos mucho más cerca de la campaña de Iván Cepeda que de la campaña de Abelardo de la Espriella, de la que por cierto dice que no se han puesto en contacto con él, que no ha habido en este caso comunicados. También hay que decir que voy a darles este dato que me parece que es importante que lo tengan. Consolidando ya el resultado de las votaciones del domingo, hay que decir que en el exterior Abelardo de la Espriella le ha sacado 26 puntos de diferencia a Iván Cepeda, con lo cual yo sí creo que es hora de abrir un diálogo grande, generoso, entre la colombianidad en el exterior, la colombianidad progresista en el exterior, para que revisemos qué es lo que está pasando y por qué esas diferencias tan abismales del voto en el exterior. Muy distinto a lo que pasó en Colombia. En Colombia la diferencia fue muy escasa, pero en el exterior la diferencia es de 26 puntos de diferencia. ¿Qué es lo que ha ocurrido? ¿Qué es lo que hemos hecho mal para que los colombianos en el exterior penalicen la opción del progresismo? Yo creo que esas preguntas hay que hacerlas. Y después de haber tenido, en este caso, de haber tenido la honrosa posibilidad de que fuera una migrante colombiana en el exterior la que ocupara el cargo de ministra de Relaciones Exteriores de Colombia, ¿no se ha sentido? ¿Qué fue lo que pasó? ¿Qué fue lo que ocurrió? ¿Qué fue lo que se hizo mal o qué fue lo que se dejó de hacer o las dos? Yo creo que esta reflexión hay que hacerla y hay que hacerla fuera del avatar de la campaña política. Ya llegarán los resultados, ya veremos a partir del 21 de junio cómo queda configurado el país políticamente hablando, pero yo sí creo que los colombianos en el exterior, los que se consideran progresistas, tienen que llamar en este caso a quienes se han erigido como líderes de ese progresismo en el exterior para decirles abiertamente que han fracasado y que aquí tiene que haber un cambio, porque algo no se está haciendo bien. Y no se está haciendo bien porque lastimosamente desde un sector del progresismo se manejaron mal las cosas, se manejaron con trampas, se manejaron con triquiñuelas, se utilizó incluso la administración pública para hacer componendas, y eso no lo podemos repetir, porque ahí están las consecuencias. Nos quedamos sin la curul internacional, eso para empezar, y aparte de eso, ahora en las votaciones del domingo pasado nos dieron sopa y seco. Ahora, nos podemos contentar diciendo, sí, pero en España se logró ganar por un puñadito de votos. Bueno, si eso nos alienta, fenomenal. Pero es que hay que tener en cuenta que la diferencia, por ejemplo, en Estados Unidos, donde está el caudal electoral más grande, imagínese que la diferencia entre Abelardo de la Espriella e Iván Cepeda fue del 72% a favor de Abelardo de la Espriella. 72%, mejor dicho, les voy a dar los datos. Abelardo de la Espriella tuvo 216.058 votos. 216.058 votos. Y Iván Cepeda votaron 216.058 personas, mejor. Votaron 216.058 personas, y de esas 216.058 personas que votaron en Estados Unidos, 155.810 votaron, 16 votaron por Abelardo de la Espriella, es decir, una diferencia del 72% en relación con el voto de Iván Cepeda. ¿Qué ha pasado? ¿Qué ha ocurrido? Esto es una cosa que me parece a mí que es interesante tenerla en cuenta. Ahora, en España, por ejemplo, en España sí ganó Iván Cepeda, pero Iván Cepeda ganó con el 2%. con el 2% apenas. Es decir, la diferencia fue un poco más de 2.000 votos entre uno y otro. Con lo cual, pues tampoco podemos en ese caso cantar victoria. Bueno, ya tenemos las 9:52. 9:52. Quiero que escuchen, bueno, lo que decía en este caso Juan Daniel Oviedo, antes de haberle dado esas declaraciones a la agencia EFE, porque pues estas son sus líneas rojas, ¿no?
6: ¿Petro se va o no? Ese fue el mensaje de estas elecciones. Los resultados son contundentes. Nuestra propuesta de ser un gobierno de transición, de estabilización y de sumar entre distintos fracasó. Yo comencé esta campaña para ganarle a Petro con una propuesta de futuro. Recorrimos el país, escuchamos, nos enculebramos y participamos en una consulta y en una primera vuelta con una alternativa que hoy millones de colombianos no consideran viable. Eso hay que reconocerlo. Como colombiano, lo que defiendo es que se respete la democracia. La mayoría de los colombianos ya sabe qué va a hacer el 21 de junio y yo tengo que respetar eso. Hay cosas que sí tengo claras. Este país no se merece un gobierno que desconozca los resultados electorales, que discrimine a las minorías históricamente invisibilizadas, que ponga en riesgo la estabilidad institucional o que pretenda destruir a quien piense distinto. Mi causa es estar aquí el 22 de junio para defender los resultados, la estabilidad del país y los derechos de todos los colombianos. Y cuando la política vuelva a abrir las puertas para hacer política a favor de algo, aquí estaremos. Hoy, lo mínimo que merece este país son debates entre los dos candidatos ganadores. No necesitamos que firmen sobre mármol o piedra. No queremos saber más contra qué están en contra. Queremos saber cuál es la Colombia que quieren construir y con quién, para que el 21 de junio podamos saber a quién elegir. No más cafés, más debates.
0: Bueno, lo otro que tengo que comentarles es que se está necesitando, en este caso, se están necesitando testigos. A ver, la cosa es la siguiente, el mensaje es este. El pacto histórico va a ser una formación para testigos y jurados de votación. Y por eso el domingo 7 de junio, es decir, este pasado mañana, hoy es viernes, ay, bendito sea mi Dios, cómo me gustan los viernes. Pasado mañana van a hacer una jornada de formación a las 9:30, un evento de integración y formación de testigos y jurados. Esto va a ser en la Morada Vallecana, en la calle Enrique Velasco 3. Calle Enrique Velasco 3. El metro es el metro Nueva Numancia. Repito, si usted considera que puede ofrecerle un tiempo, regalarle un tiempo a la democracia, y aparte de eso está sintonizado con las ideas del progresismo, pues el pacto histórico va a hacer esta convocatoria para formar a los testigos electorales y a los jurados. Tengan en cuenta que estas elecciones son muy, muy importantes y en los testigos y en los jurados electorales, pues va a estar depositada buena parte de la confianza en los resultados de las elecciones. Así que se les invita a que puedan, en este caso, hacer parte de este grupo. Repito la dirección. Calle Enrique Velasco 3, Metro Nueva Numancia. Repito, calle Enrique Velasco 3, Metro Nueva Numancia. Esto va a ser a las 9:30 el domingo 7, pasado mañana. 9:30 el domingo 7, pasado mañana. ¿Listo? Bueno, dicho esto, yo tenía otra cosa que decirles, pero se me escapa. No, simplemente decirles que pues hemos vivido momentos complicados. Estoy recibiendo mensajes de gente que me dice que gracias por inyectar ánimo, siento que los ánimos de mucha gente están caídos. Yo siempre los he tenido arriba. Yo no sé por qué, a pesar de que estas cosas me las tomo de una forma tan personal, porque a mí me parece que la parte más importante de un ser humano es su estructura política. Nosotros tenemos un chat, voy a echarles este, que me quedan 3 minuticos, les voy a echar esta infidencia, ¿no? Nosotros tenemos un chat de familia. Tengan en cuenta que somos 9 hermanos y que, salvo 2 excepciones, que no tuvimos hijos, pues todos los demás tienen hijos y esos hijos ya tienen hijos, y entonces es una familia muy grande, es una familia numerosa. Y en ese chat se han movido opiniones de diferente tipo, ¿no? Pero lo que yo veo con mi familia, ¿sí? Es que a pesar de que haya incluso opiniones de alguien, ¿no?, dentro de la familia que dice, no, es que a los políticos no se les puede defender y los políticos todos son iguales. Hay alguien que piensa así, que es totalmente contrario a lo que yo pienso y es totalmente contrario a lo que he venido diciendo en este programa desde hace tanto rato, ¿no? Pero me parece importante, porque era lo que yo escribí ahí en ese chat, me parece importante que precisamente esto nos tenga, en este caso, opinando a todos. Entonces, cuando hay un tema como este, de quién va a regir los destinos de un país, a lo que se llega precisamente por la participación en política, porque de otra forma es que no vamos a elegir ni un papa, ni vamos a elegir un celador para el edificio, ni vamos a elegir el conductor elegido, vamos a elegir el presidente, el líder de los colombianos. Una persona que, después de que termina la campaña presidencial, tiene que gobernar para todos y para todas. Es tan sencillo como eso. Vamos a elegir al líder, al que marca el camino, ¿sí? Y que gústenos o no, pues va a gobernar para todo el mundo. Y las decisiones que tome nos van a afectar a todos, incluso a aquellos que no votaron por él. A aquellas que no votaron por él. Y ya puedo decir él, porque son 2 hombres... los que están optando a esa presidencia. Entonces, a mí sí me parece que nosotros no podemos negar la evidencia. No, es que la política, pero usted está hablando de política. Eso que está diciendo ya es político. No, que es que estos políticos, eso que está diciendo ya es político. Tendrá mayor o menor razón, tendrá mayor o menor profundidad lo que dice, tendrá más sustento o menos sustento, pero eso ya es una postura política. Y cuando uno va a pagar el recibo del agua, el recibo de la luz, cuando va a mandar a sus hijos al colegio, cuando va a salir y resulta que el transporte, está usted juntando monedas para el transporte, cuando lo atracan en una carretera, cuando usted, todo eso tiene que ver con la gobernabilidad de un país. Con lo cual, directa o indirectamente, usted se ve afectado. Usted lo que no puede hacer es acordarse de la política cuando no le entregan el medicamento en la EPS. Acordarse de la política cuando su hijo no encuentra trabajo. Acordarse de la política cuando resulta que abre el grifo y no le sale agua. Acordarse de la política cuando le suben el precio a la gasolina. No, porque eso quiere decir que uno es un oportunista de la política y actúa como una especie de papel de tornasol que cambia de color de acuerdo a si eso no es. Entonces, uno no puede actuar así en la vida. Uno tiene que ser consciente y no esconder más el hecho de que somos entes políticos. No lo podemos esconder más. Sí, pero es que a mí no me gusta. Pues desaparezcase de la faz de la tierra, porque es que todo se mueve así. Todo se mueve así. ¿O ustedes por qué creen que estamos pagando la gasolina más cara? Cuéntenme, aquí en España, por ejemplo. ¿Por qué estamos pagando el combustible más caro? ¿Ustedes tienen coche? ¿Ustedes no se han dado cuenta que está por las nubes? ¿Y no se han dado cuenta que estaría más por las nubes si el gobierno del presidente Sánchez no hubiera tomado medidas, por lo menos para impactar lo menos posible los precios del combustible? ¿Por qué? Bueno, porque este señor Trump le dio por armar el tierrero en Irán y enfrentarse y no sé qué, y mire dónde nos lleva. Entonces, ¿eso es político o no? Eso es político. Usted lo que no puede hacer es, llega un periodista y le pregunta, señor, ¿usted qué piensa de la política? Y usted tanqueando el coche. No, eso es una mierda, eso no tiene nada que ver conmigo, yo soy apolítico. Y tanqueando el coche, y dando la declaración mientras está tanqueando el coche. Pase por caja, pase por caja. Pase por caja y me dice si eso no es político. Entonces, yo sí creo que tenemos que en eso ser consecuentes. La política es

0: algo de energía les llegó en el transcurso de esta horita larga, que esa energía salga transformada en votos. Hay que buscar los votos para llevar a Iván Cepeda a la presidencia de la República de Colombia. 10 de la mañana, 3 minutos. Quédense porque ya viene la asesoría jurídica.
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3: Ya tenemos ahora las 10 de la mañana, 9 minutos, ya está con nosotros don Diego Bonil Vaca para que responda todas las preguntas que ustedes tengan en cualquier campo del derecho. Tengan en cuenta que los viernes son viernes de monográfico, con lo cual, pues normalmente siempre los viernes cogemos un tema, se desarrolla y se trata de establecer la mayor claridad posible sobre temas de importancia, de relevancia, especialmente de los que más se consultan en el despacho. Don Diego, muy buenos días.
4: Álvaro, muy buenos días y nada, feliz viernes para ti y para toda la audiencia. Y bueno, como siempre, Alvarito, si tenemos gente en línea, vamos con las preguntas, y si no, pues vamos a desarrollar un poco pues algunos aspectos que quería yo aclarar con el tema de la regularización, la posibilidad de poder salir, quedarse, a partir de cuándo puedo trabajar, tema seguridad social, que está generando muchas dudas tanto en la audiencia como las personas que, pues eso, los que nos siguen y los clientes, Alvarito. Entonces, pues tú me das la pauta. Si tenemos escuchantes, vamos con sus preguntas.
3: Yo le pregunto, por ejemplo, en el caso de este proceso de regularización extraordinario, ha abierto algo que no habíamos visto hasta ahora, y es el hecho de que ya no se pueda regularizar solamente una persona en individual, sino que también, correcto, cuando está en un grupo familiar, en un entorno familiar, también esa regularización pueda llegar a alcanzar inclusive a su familia. ¿Cómo funciona esto? Porque yo entiendo que esa es una parte donde hay muchas dudas.
4: Correcto, correcto. Muchas personas no solo han migrado solas, sino han venido con sus familiares, ¿vale? Entonces, recordemos que tanto la disposición adicional, la vigésima, como la vigésimo primera, recordemos, la vigésima que va para los solicitantes de asilo, como la vigésimo primera, aquellas personas que están irregulares, la solicitud tendrá en cuenta a los familiares. ¿Esto qué quiere decir? Si yo entré antes del 1/1/26... y yo tengo a mis hijos también en situación irregular, también habiendo entrado antes de esa fecha, estas personas también se pueden acoger. O, por ejemplo, yo fui solicitante de asilo, pero mis hijos no. Mis hijos se quedaron en situación irregular. Diego, ¿mis hijos se pueden regularizar? Por supuesto, por supuesto. E incluso esa solicitud de hijos la vamos a presentar al amparo de la vigésima. Es decir, como si fueran familiares de un solicitante de protección internacional. Y aquí lo que nos dice el decreto de regularización es que tanto el que vaya por 20 o por 21, es decir, el que sea solicitante de asilo o el que esté irregular, la solicitud se va a estudiar y aprobar de manera conjunta. ¿Eso qué quiere decir? No que se vaya a hacer un solo expediente para todos los miembros de la familia. Se tiene que hacer una solicitud por cada persona. Pero la UTEX en Vigo lo que va a hacer es, al momento de instruir la solicitud, de estudiar el caso, Álvaro, lo que va a hacer es un estudio conjunto de la solicitud. Por ejemplo, Diego, su pareja y sus dos hijos. Pues Diego y sus parejas y sus dos hijos, y su pareja, perdón, y sus dos hijos han presentado 4 solicitudes distintas. Pero cuando vayan a estudiar la solicitud, se va a estudiar y se va a aprobar. Es lo que dice el reglamento, de manera conjunta. Entonces, esto es lo importante a tener en cuenta, que cuando hay unidad familiar, se va a estudiar de manera conjunta. Y aquí es donde el tema del derecho a la vida privada y familiar adquiere relevancia, Álvaro. ¿Por qué? Pues porque si yo estoy con mis hijos, o si, por ejemplo, estoy con mis ascendientes, y aquí el concepto de unidad familiar, es verdad que se restringe a hijos o hijas y a ascendientes. y mayores de edad en situación de discapacidad o dependencia. O sea que no incluimos ni a un primo, ni a un tío, ni a un sobrino, ni a un familiar lejano, únicamente mis hijos y mis padres. Y si tengo hijos mayores de edad y ellos tienen discapacidad o situación de dependencia, también se incluirían y sería un estudio y aprobación de manera conjunta. O sea que si yo lo presenté para mí, para mis hijos, la idea o lo que entendemos va a empezar a pasar es que esas aprobaciones lleguen de manera conjunta para toda la unidad familiar, Álvaro.
3: Esa aprobación conjunta pues hace que los tiempos sean exactamente los mismos tanto para unos como para otros, o se puede dar el caso en el que primero aparezca una resolución para el padre y luego aparezca para el hijo, luego aparezca para su cónyuge, en fin, o los tiempos son exactamente los mismos.
4: Pues Álvaro, ahí sí vamos a tener que esperar un poco que empiecen a venir las resoluciones. Ya por lo menos lo que empezamos a ver en el despacho es que cuando han habido inicios de procedimiento están llegando todos por aparte y en fechas distintas. Es decir, hemos presentado un esposo, una esposa y un hijo, por ejemplo, que nos pasó la semana pasada. Recibimos del esposo y del hijo y de la esposa hasta hoy nos llegó, por ejemplo. Entonces, depende un poco. Lo que sí es cierto es que están aprobando, o sea, están admitiendo a trámite las solicitudes y los inicios de procedimiento están llegando en fechas distintas, ¿vale? Pero lo cierto es que sí, sí es verdad. Vamos a esperar cómo vienen esas aprobaciones. Lo que dice la norma como tal es que va a ser una aprobación conjunta. Eso es lo que nos dice de momento. Okay. Vamos a esperar un poco a lo largo de estas semanas cómo evolucionan las cosas.
3: Bien, bueno, vamos entonces con las llamadas de los oyentes. No olviden que ustedes no me llamen a mi teléfono personal que aparece por todos lados, con lo cual ya no es tan personal. Ustedes deben llamar es al 616-44-22-25. 616-44-22-25, que es el teléfono en el que sí puedo yo pasarle la llamada a don Diego Bonilvaca. Hola, muy buenos días. Dígame, por favor, su nombre y de dónde se comunica.
5: Hola, Álvaro, buenos días. ¿Cómo está?
3: Bien, sí, señora.
5: Ah, bueno, Álvaro, mucho gusto. Mi nombre es Nina Zuleta. Te hago una pregunta al abogado. A mi esposo y a mí hace más o menos 10 días nos llegó la admisión a trámite, pero nosotros somos una unidad familiar y a mis hijas todavía no les aparece ni siquiera el expediente. ¿Es normal?
4: Efectivamente, gracias por la pregunta. Sí, es lo que comentábamos hace un momento. Hemos tenido supuestos como el tuyo, es decir, que me llega a mi esposo, me llega a mí y a mis hijas no. Esos hijos, si son menores de edad, ojo, se supone que el estudio tiene que ser conjunto. Nos ha pasado, es decir, esto no, digamos que el llamado es a la calma, porque esto nos ha pasado a nosotros también y no hemos recibido los inicios de procedimiento. Recordemos que el reglamento habla de 3 meses. Es verdad que esos 3 meses con dificultad y dudas, eso es una opinión personal mía, se van a cumplir porque ya vamos en más de 625,000 solicitudes de regularización extraordinaria. Entonces es verdad que las primeras sí llegaron en el margen de esos 15 días, pero ya las siguientes estamos viendo que se están tardando 3 semanas, 1 mes. Yo esperaría un poquito, ¿vale? El expediente, eso sí, tiene que haber estado presentado, mimado, como digo yo, perfecto, doblemente, triplemente revisado, y si está todo completo, la UTEX va a contestar. Eso sí, lo que sí quiero transmitir es que la UTEX en Vigo, que es la unidad de tramitación que está llevando todos los expedientes de extranjería, tienen un equipo de trabajo amplio, desconozco el número de funcionarios, pero lo que sí es cierto es que va a haber una respuesta, ¿vale? Entonces yo esperaría un poquitito, si vemos que de aquí más o menos a unas 3-4 semanas, más o menos, si no ha habido un inicio de procedimiento, yo sí pondría una incidencia directamente en la plataforma de extranjería, ¿vale?
5: Vale, gracias.
3: Venga, muy bien. Bueno, pues ya saben, 616-44-22-25 es nuestra línea telefónica. 616-44-22-25. Diego, en el transcurso de este tiempo, que por cierto, cada vez nos queda menos, de momento ya está ratificado que el proceso va en los tiempos en los que se había previsto. Voy a recibir esta llamada y luego hablamos de lo que nos dejen hablar. Hola, buenos días. Dígame, por favor, su nombre y de dónde se comunica.
6: Hola, Alvarito. Soy Nubia de Getafe.
3: Adelante.
6: Hola,
3: Nubia.
6: Diego. Buenos días. Pues nada, gracias a ustedes dos porque mi pareja, por fin, después de 20 y tantos años, ya tiene la nacionalidad. Diego sabe quién es. Manuel Antonio. Sí. Pero el problema está en la bendita cita para las benditas huellas. Y encima se le vence el NIE, se le vence ahora creo que el 25 de este mes. Otro rollo para las citas. Entonces ya no sé ni qué hacer.
4: Bueno, novia, pero recuérdame, porque entiendo que a Manuel lo que le tramitamos fue su nacionalidad española, ¿cierto?
6: Sí, entiendo sí, que sí, ya lo aprobaron. Ya eso está bien. Sí, ya eso está bien. Ahora lo que entonces, tiene que ir es a poner las huellas, creo yo, vale, no sé, vale, porque entonces, ya tiene el registro de nacimiento, ya lo tiene.
4: Listo, como tiene ya su partida, entonces aquí no hay problema porque puede ser en cualquier comisaría, Nubia. Aquí no hace falta ir a brigada de extranjería, no. Aquí, ojo, en la Comunidad de Madrid, en cualquier, incluso me atrevo a decir fuera de la Comunidad de Madrid, porque ya para expedir el DNI puede ser en otra comunidad autónoma. Lo que pasa es que entiendo que ahí te cobran la emisión del plástico como tal. De lo que nos cobran, recordar, es el pasaporte, no de la emisión del DNI como tal. Entonces, Nubia, ajá, aquí es verdad que es una dificultad, pero el problema baja un poquito de identidad. No es tan grave en el sentido de si no está en Getafe, la comisaría, tranqui, Fuenlabrada, Móstoles, Parla, Alcorcón, Madrid Centro. Y otra cosa, en la comisaría, por ejemplo, de Santa Engracia, Madrid Centro, si uno acude a las 8, 8 y media, atienden sin cita. Es verdad que hay un número de fichas, pero si vemos que en una última no tiene ya su cita, uno puede acudir a Santa Engracia a las 8 de la mañana y con 8 y media, bueno, madrugar. Y con esto puede hacer la expedición de su DNI y pasaporte español. Recordemos, novia, que se puede hacer, perdón, en cualquier comisaría, que lo importante es llevar esa partida de nacimiento, un volante de empadronamiento, el NIE viejito, dos fotos, yo llevo el pasaporte por si acaso, y la resolución. Y con esto hacemos la expedición de DNI y pasaporte español. Recordemos que nuestro último acto como extranjeros en España es entregar el NIE. Y conforme entrego el NIE, nos dan el pasaporte, novia. Yo, es decir, hay que buscar esa cita. Sé que no está fácil, pero para DNI y pasaporte español, digamos que no está siendo tan difícil como con los expedientes de extranjería, que si es verdad, tienen que ser en brigada de extranjería y fronteras. Y es donde estamos teniendo serios problemas en este momento, porque tenemos muchas aprobaciones y mucha gente detrás de sus citas de huellas, novia. Y por supuesto, si hay algo en lo que podamos ayudarles y demás, cuenta con el equipo del despacho, ¿vale? Ajá.
3: Hola, buenos días. Dígame, por favor, su nombre y de dónde se comunica.
7: Buenos días, Jorge de Getafe.
3: Adelante, Jorge.
7: Una consulta con la UAB. Mire, nosotros hemos ingresado una documentación que se lo ha enviado al jefe de la empresa para traerlo de nuestro país con contrato y todo eso de trabajo. Y en este momento hemos perdido el contacto del jefe de la empresa y no podemos saber nada del ingreso. Queríamos saber cómo podemos saber sobre el tema de los documentos del que ha ingresado el expediente. ¿Cómo podemos hacer, abogado?
4: Bueno, Jorge, gracias por la pregunta. Aquí tenemos que desmenuzar un poquitito la pregunta. O sea, entiendo que hay unas personas que son de extranjeros, que están en su país de origen, y un empresario les ha hecho una oferta de trabajo. Puede ser por catálogo de ocupaciones de difícil cobertura, por régimen preferente. Es decir, lo cierto es que hay una oferta de trabajo. Recordemos, Jorge y audiencia, que en el permiso por cuenta ajena, es decir, yo estoy en Ecuador, yo estoy en Colombia, yo estoy en Chile o en Perú, por ejemplo, Chile y Perú, recordemos que pueden venir con oferta de trabajo como excepción a la, sin situación nacional de empleo. En el caso, en el resto de países, sí tienes que invocar régimen preferente o catálogo difícil de ocupaciones de difícil cobertura o certificado de vacancia en el CP. Al margen de cualquier modalidad, Jorge, lo importante es que el sujeto legitimado para hacer esta solicitud es el empleador. Entonces, si el empleador presentó la solicitud de extranjería, pues aparte de intentar hablar con esta persona, sí es verdad que es decir, uno puede hacer la incidencia extranjería, y en extranjería nos van a decir, mire, para Pedro Pérez con pasaporte número tal, o incluso para Pedro Pérez hay este número de expediente, y con el número de expediente podemos hacer seguimiento a la solicitud. Esto no me preocupa tanto. Lo que me preocupa, Jorge, es que en el momento en que salga esto aprobado, para que esta persona pueda pedir la visa en su país de origen, una visa de trabajo, es que necesitamos el contrato que se firmó. Por ejemplo, necesitamos la resolución aprobatoria, y pensemos que contando con contrato o con resolución aprobatoria, tiene su visa y la persona se viene a España. Para que esa residencia pueda ser eficaz, para que sea efectiva, este empleador tiene que causar alta en seguridad social, y no puede ser otro empleador, porque para eso ese empleador se propuso, digamos, como candidato a contratar a esta persona. Entonces, es preocupante en el sentido de si esta persona no aparece, pues con dificultad podremos lograr una resolución aprobatoria y luego un alta en seguridad social. ¿Qué podemos hacer nosotros como abogados? Pues podemos contactar a esta empresa, podemos mandarles un burofax, por ejemplo, y eventualmente, si este empleador llega a aprobarse la residencia y no causa alta, recordemos que aquí hay un incumplimiento de una oferta de trabajo, y esto ya no en legislación de extranjería, sino en legislación laboral, acarrea el pago de una demanda de derechos y de cantidad, con lo cual podríamos desde la perspectiva laboral también ayudarle a esta persona. Así que, pues Jorge, tendría que ver un poco los datos del empleador y sobre todo pues ver cuál es la voluntad de esta persona. Si vemos que se cierra en banda y no hay nada, pues ya podemos acudir a una vía más formal, que es mandar un burofax y en últimas, por la perspectiva laboral, pues intentar hacer una demanda de derechos y de cantidad. ¿De acuerdo?
3: Muy bien, vamos con otra. Hola, buenos días. Dígame, por favor, su nombre y de dónde se comunica.
8: Hola, buenos días, Patricia Alcorcón. Buenos días, Diego y Álvaro. Diego, una pregunta. Para una persona que trabaja en entidad de hogar, trabaja 5 horas, ella puede pedir los días que se sacan, ¿cómo se llama? Asuntos propios. Por ejemplo, ella cuando sale al médico o lleva al niño al médico, eso se lo descuentan o se los ponen que son vacaciones, que no sé qué la jefa de ella. De mi hija, entonces ella quiere saber si ella puede, por lo menos ella tiene una cita, va a trabajar hasta las 12 y saca las otras dos horas, 3 horas, y se las cobran, o sea, si ella tiene derecho a eso o eso está bien así. Muchas gracias, Diego, por la respuesta.
4: Gracias a ti, Patricia. No, recordemos, y esto no me voy a cansar de repetirlo, Patricia, audiencia, los derechos laborales no son renunciables. Yo no puedo renunciar a mis derechos como persona trabajadora, ¿vale? Entonces, al punto al que quiero llegar, lo que nos habla Patricia es de permisos de naturaleza retribuida. ¿Qué es un permiso de carácter retribuido? El matrimonio, la muerte o enfermedad grave de un familiar, la mudanza, los exámenes o deberes públicos o el acompañamiento a un tema médico. Entonces, de ninguna manera, Patricia, si ella acepta que se lo descuenten y se lo imputen a vacaciones, si ella acepta que no le paguen el salario, ella está renunciando a un derecho al cual no puede renunciar. No sé si me explico. Yo no puedo renunciar a que me dejen de pagar. Yo no puedo renunciar a descansar. El derecho de trabajador es irrenunciable. Entonces, aquí lo que tenemos que hacer es hablar con esta persona empleadora y decirle, un momento, es verdad que en empleadas del hogar no existe un convenio colectivo, pero nos ampara el Estatuto de los Trabajadores. Y cuando yo tengo que ir por un deber inexcusable, como puede ser el derecho al sufragio, como puede ser el tema de ir a de acompañar a un hijo porque está enfermo o porque yo tengo que ir a una revisión de la Seguridad Social, donde una cita me la dan cada 9 meses, lo siento, es que es un deber inexcusable. Entonces eso se traduce en un día retribuido. No te lo pueden descontar como vacaciones, no pueden dejar de pagártelo. Es un día en el que no es culpa del trabajador, que tiene que ir a algo a lo cual no puede excusarse. ¿De acuerdo? Conclusión, Patricia, hay que hablar con esta empleadora, se le explica la situación y, como siempre, si no atiende a razón, pues obviamente empezamos con la dinámica del burofax, de la reclamación formal y, en últimas, una papeleta de conciliación por derechos, porque aquí se está vulnerando un derecho al cual tiene el trabajador y es a sus días de permisos retribuidos. ¿Vale?
3: Muy bien, vamos con otra. Hola, buenos días. Dígame, por favor, su nombre y de dónde se comunica.
9: Hola, buenos días. Llamo de Alcobendas, soy Marta. Abogado, una preguntita. No es para mí, es una amiga. Ella metió los papeles en enero y le han dado la respuesta en mayo, aprobados. Lo que sucede es que los ha metido con una abogada. Ella ha tenido un inconveniente con esa abogada. Y la respuesta, para que me entiendan, la original que le han mandado es a la abogada. ¿Qué pasa? Que ella se ha dado cuenta que le han dado el positivo de los papeles, pero necesita para lo de la Seguridad Social la respuesta original, no le aceptan solo con el aprobado. Entonces la pregunta es, ¿cómo hace ella para conseguir ese papel? Porque la abogada no se lo quiere dar.
4: Vale, yo te recuerdo, Marta, y gracias por la pregunta. Todos los abogados y abogadas de este país estamos colegiados. A ustedes todos los días les habla el 128.062 del Ilustre Colegio de Abogados de Madrid. Y eso usted busca, Diego Bonil, y ahí aparezco. Esta persona está colegiada. De ninguna manera un abogado no puede dejar de dar una resolución de extranjería, por más desavenencia que haya con el cliente, porque es el derecho. El mandato con representación que se dio va hasta el final. Por eso es una mala praxis por parte de este profesional del derecho. Lo primero, que no tenemos la resolución, es que la necesitamos para todo, para las huellas, para la Seguridad Social, para la policía, para todo. ¿De acuerdo? Entonces lo que podemos hacer es, a través de la plataforma de extranjería, podemos solicitar se expida una copia o un ejemplar de esa resolución. En Google uno pone incidencias oficina de extranjería. Te repito, Marta, en Google pones incidencias, oficina de extranjería y te sale la primera opción. En incidencias tienes que poner o tu amiga, el número de NIE, el nombre de la persona, y con eso uno dice, mire, por desavenencia con el profesional que me hizo esto, necesito un ejemplar de la resolución porque no tengo acceso a ella. Y es verdad que pueda que tarden un poquitito, ahora menos porque hay menos congestión en la oficina de extranjería, pero ellos te suelen mandar al correo electrónico que tú indiques, te suelen mandar la resolución. Y en últimas, Marta, como yo no presenté por Mercurio esa solicitud, pues yo no puedo acceder a ella, pero lo que sí podemos eventualmente es ayudarles a través de una rogatoria, hablar con el compañero o compañera, o en últimas, ayudarles a hacer esta incidencia. Pero en esto, directamente con la incidencia en extranjería, Marta, uno puede solicitar un duplicado o una copia de esa resolución, ¿vale?
9: Vale, muchísimas gracias.
3: Venga. Bueno, pues ya tenemos ahora las 10 de la mañana, 28 minutos, 10 de la mañana, 28 minutos en todo Noticias Latinas. Ustedes han escuchado al abogado Diego Bonil Vaca. Él tiene este número de teléfono para que ustedes se pongan en contacto, el 685-267574. 685-267574. Vamos con la última. Hola, buenos días. Dígame, por favor, su nombre y de dónde se comunica.
10: Hola, buenas. Es Francisca de aquí, de Embajadores. Es que quiero hacerle una pregunta a Diego.
3: Adelante.
10: Licenciado, ¿me escuchan?
3: Claro y perfecto.
10: Es que mira, mi papá, nosotras somos tres hermanas y somos nacionales. Y mi papá tiene 93 años, él tiene una condición de glaucoma. Y nosotras queríamos traerle, pero solo de paseo. No sé qué me sugeriría a Diego, si fuese pertinente, si podía hacerlo. O sea, qué fiabilidad tiene. Pero que yo quisiera traerlo, pero no haciendo como mucho trámite burocrático, sino traerle para que le vean médicamente y ya está, para que le vean, no para quedarse por aquí, no.
4: Francisca, entiendo por tu acento, tu familia es de origen dominicano, ¿cierto?
10: Sí.
4: Vale, Francisca. Bueno, gracias por la pregunta. ¿Por qué pregunto por la nacionalidad? Porque desafortunadamente hay consulados que funcionan mejor que otros. Y todos lo sabemos, o todos los que nos dedicamos a este tema de la extranjería, pues que el consulado de Santo Domingo no es el mejor. Molesta mucho, pone muchos problemas, el tema de los visados es muy difícil. Entonces aquí tendríamos que un poco trazar una hoja de ruta, Francisca. Si queremos que papá venga de paseo, es verdad que podemos tramitar un visado Schengen, ¿vale? En este caso, por ejemplo, Francisca o cualquiera de sus hermanas españolas puede hacer una carta de invitación como parte de los requisitos para acceder a ese visado Schengen, a un visado de turismo. Ahora bien, si lo que necesitamos es que papá venga a practicarse unas pruebas médicas, a examinarse los ojos del glaucoma, pues eventualmente una visa por carácter humanitario, por ejemplo, podría ser otra alternativa. Ahí sí nos toca acreditar médicamente el por qué necesitamos o por qué. Yo no hago publicidad de nadie, pero recuerdo que la clínica Barraquer en Barcelona es muy buena para el glaucoma. Me lo estoy inventando, ¿vale? Entonces, con esas certificaciones médicas podríamos analizarlo. Una tercera opción, Francisca, y es la que quiero que miremos en detalle, es que español que tiene a su progenitor mayor de 80 años puede tener derecho a una residencia. Entonces, yo te sugeriría que ahora la oficina de extranjería está yendo relativamente rápido, hagamos un familiar de español, Francisca estando en Madrid, papá estando en Dominicana, nos aprueban la solicitud y conforme aprueben la solicitud, el segundo paso es pedirle a papá un visado de residencia de familiar de español. Le traemos, le sacamos la tarjeta de residencia y ya con eso, pues miramos si es una asistencia sanitaria con copago o un seguro médico privado, pero tendrá una residencia por 5 años. Diego, que no quiere venir a vivir, pues que vaya y venga, pero tiene su plástico por 5 años para que pueda salir sin ningún tipo de problema. Entonces, me gustaría verlo contigo, Francisca, ver un poco cuál sería la mejor hoja de ruta, ¿de acuerdo?
3: Bueno, pues en este caso ya tenemos las 10 de la mañana, 32 minutos. 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Don Diego, buen fin de semana. Nos encontramos el lunes.
4: Claro que sí, Álvaro. Un fuerte abrazo para ti, para la audiencia y el lunes más asesoría jurídica. Un buen fin de para todos.
3: Venga. 10 de la mañana, 32. Bueno, más adelante, después de la publicidad, vamos a hablar de algo que ha sido noticia muy, muy importante, y es la ratificación de la condena al hermano del expresidente Álvaro Uribe Vélez, Santiago Uribe Vélez, 28 años de cárcel por delitos de lesa humanidad. El tipo, ya podemos decir, es un genocida. Sin que nos corra ningún temor de que nos van a denunciar, no. La justicia, la Corte Suprema de Justicia, ha dicho que Santiago Uribe Vélez ha sido uno de los conformadores del grupo paramilitar Los 12 Apóstoles, que se encargaron de cometer delitos de lesa humanidad. Así que, ya incluso pues, se ha pronunciado el propio Álvaro Uribe Vélez. Él dice que esto es una injusticia, que en fin, y eso se los voy a dar a conocer tan pronto volvamos de la publicidad. No se nos vayan, porque además los escucho.
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13: Buenos días, Álvaro. Quiero preguntar una cosa. Una persona que sea testigo electoral y no tenga la cédula escrita, ¿puede votar? Porque han llamado a una persona que si quiere ser testigo electoral y que sin haber escrito la cédula, que podía votar por la campaña del otro, de la Espreya. Muchas gracias.
3: Bueno, yo no sé si esto está solamente circunscrito a los jurados de votación, no a los testigos electorales. Pero si hay alguien por ahí que me lo quiera resolver, resolvámoslo aquí de una vez. Ustedes me van a disculpar esto, voy a ponerles a sonar una cuña mientras le pregunto a la inteligencia artificial, que estas cosas las responde bastante bien, bastante. No, pues aquí con el teléfono, no, porque es que aquí estoy viendo una cosa que necesito ver. Es que aquí se sigue trabajando en cuñas, oiga, que sepan. ¿Una persona que va a ser testigo electoral puede votar en una mesa donde no tiene inscrita la cédula? Estoy hablando de elecciones en Colombia. A ver, vamos a ver qué nos dice la IA, que nos saca de dudas, ¿no? Dice, no, un testigo electoral en Colombia no puede votar en una mesa donde no tiene inscrita la cédula, a diferencia de los jurados de votación, quienes sí están autorizados legalmente para votar en la misma mesa donde prestan el servicio. Los testigos electorales no cuentan con este beneficio. O sea que yo lo digo es para comprobar que estoy diciendo verdades, porque ustedes saben que a mí no me gusta mentir, por lo menos no en el campo informativo. Porque el que diga que no ha echado una mentira en su vida es un mentiroso. ¿Sí o qué? Ya tenemos las 10 de la mañana, 36 minutos. 10 de la mañana, 36 en todo Noticias Latinas.
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25: En cuanto a querer ser jurado, yo intenté para las elecciones pasadas, pero ya no pude porque ya soy mayor de edad, paso de los 60 y creo que es hasta los 60 solamente.
26: Hola Álvaro, buenos días para ti, para Luis, para los oyentes. Mira, hay que entender de que esta unión está detrás de la mina de uranio que está en el Chocó, que fue encontrada, descubierta hace como 30 años. Están las minas de coltán que están en frontera con el Brasil y que ya vendieron al Cerrejón, porque donde hay carbón hay diamantes, a los suizos. Ya nos tienen programados para la venta. Y acerca de que yo no sé lo que decíamos la vez pasada, el extranjero no apoya lo de adentro. Se sienten ricos, son ricos pobres, lamentablemente. Que tengan buen día.
27: Álvaro, buen día para ti, para los oyentes, igualmente un buen fin de semana. Eso está muy, muy preocupante. No sé si has visto también que en Chile han, bueno, no sé bien, leí la información, pero no, han cerrado un poco de opciones para los estudiantes y han salido también a manifestarse. Así que donde este hombre suba, los recortes van a ser por todas partes. Pero Otra cosa que me preocupa, Álvaro, es que creo que en la mesa de votación del de los que estamos en el exterior, son las que más la daña, bueno, las, no sé cómo decirlo, pero está preocupante esto de los conteos, de los votos. Perdón, es que estoy conduciendo. Buen día, Álvaro.
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1: Hola, muy buenos días para todos. Álvaro, me dicen los compañeros de colegio que sí, que nos vamos a ver comunistas, que la mayoría me escriben, me dan azotes con eso, que se pega, que no sé qué, y hablan unas tonterías. Y otra cosa, me da mucho temor lo de hablar de la Esprilla. ¿Por qué? Porque de la Esprilla es abogado y es mañoso, mañoso y medio, malo, malo. Si ahora la institucionalidad está corrompida, eso es lo de las cosas que más miedo, de lo que más miedo le tengo, si está corrompida, ahora entrando este hombre al poder, la va a acabar de podrir, pero podrir. Y para los oyentes que han llamado que a celebrar, que no sé, que se da cuenta que no eran mentiras lo de Belardo, que no era mentira lo de lo que dijo Petro, sí, sobre el fraude, que ya lo está diciendo Daniel Coronel también. Entonces, y otra cosita para esos abelardistas, que han dicho que hasta ahora hay mucho inmigrante, que no sé qué, el hombre que estuvo leyendo ese artículo que día. Entonces, eso, ¿por qué se está viniendo la gente? Porque aquí, de momento, y años atrás también, hay más posibilidades, ¿sí? Aunque ahora está un poco complicado, pero por eso, y ahora es que han tenido la oportunidad de venirse, antes no se han venido porque posiblemente no han podido salir del país, pero ahora ya la tienen, ahora. Entonces, es eso, entonces que no se hagan inventivas. Venga, hasta luego, buen día.
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3: Mucha atención, Santiago Uribe es condenado. Santiago Uribe, el hermano del expresidente Álvaro Uribe Vélez, es condenado definitivamente ya en la última instancia a 28 años de cárcel por el asesinato y paramilitarismo en el caso de llamado Los 12 Apóstoles. La Corte Suprema de Justicia ha dictaminado que Santiago Uribe Vélez, hermano del expresidente Álvaro Uribe, fue el jefe de la estructura paramilitar Los 12 Apóstoles, que en los años 90 ejecutó un plan de asesinatos en connivencia con agentes del Estado. La Sala Penal del Tribunal Supremo del país ha ratificado en última instancia la condena a 28 años de prisión contra el ganadero por los delitos de concierto para delinquir agravado y homicidio agravado. En concreto, se refiere al asesinato de Camilo Barrientos, un conductor de un bus que fue baleado por sicarios en un pueblo de Antioquia tras ser señalado falsamente de ser un colaborador de la guerrilla. Este fallo, que tiene 605 páginas, pone fin a un proceso judicial que se remonta a 1995, cuando Uribe Vélez empezó a ser investigado por la conformación del grupo paramilitar Los 12 Apóstoles, creado en 1992 por ganaderos, empresarios, policías e incluso un sacerdote que buscaba frenar la expansión de la guerrilla. Se trataba de una organización de justicia privada, entre comillas, que según se ha determinado en otras sentencias, ejecutó un plan sistemático de exterminio de personas consideradas indeseables en los municipios de Campamento, Yarumal y Valdivia, en el norte antioqueño. La investigación fue archivada en 1999, pero en 2010, las declaraciones del mayor retirado de la policía, Juan Carlos Meneses, volvieron a apuntar a Santiago Uribe como una de sus cabezas. La fiscalía entonces encontró pruebas para pedir que se reabriera el caso. Dentro de la hacienda La Carolina, Santiago Uribe le enseñó a Juan Carlos Meneses una pista de entrenamiento paramilitar y le mostró una lista de nombres de entre 20 y 25 personas con presunta vinculación con la guerrilla, a quienes se sindicaba de querer matar. Entre ellos figuraba Camilo Barrientos Durán. Indica una de las sentencias al citar la declaración de Meneses que el asesinato de Barrientos ocurrió el 25 de febrero de 1994 y se convirtió en una pieza clave del proceso, aunque en la lista negra que definían los objetivos militares figuraban otras decenas de nombres. En noviembre del 2024, El fallo en primera instancia fue absolutorio. El juez Jaime Herrera Niño consideró que el grupo de los 12 apóstoles sí existió. No es una narración periodística ni un cuento de miedo inventado por los medios de comunicación, sino una realidad dolorosa que vivió la población del norte de Antioquia. Pero en esa misma sentencia de 2024 señaló que hubo errores de la fiscalía, un testigo estrella dudoso y un cargo de homicidio impreciso, lo que había conducido a la absolución. Justo un año después, en noviembre de 2025, el caso dio un giro cuando el Tribunal Superior de Antioquia concluyó que el hermano del expresidente sí había dirigido un grupo criminal que hacía limpieza social y lo condenó a 28 años y 4 meses de prisión por los delitos de concierto para delinquir agravado, conformación de grupos paramilitares y homicidio agravado, la misma línea que sigue la sentencia de segunda instancia emitida en las últimas horas por la Corte Suprema de Justicia. Este caso lo cuenta así Noticias 1.
4: La Sala Penal de la Corte Suprema de Justicia ratificó la condena de 28 años de prisión contra el hermano del expresidente Álvaro Uribe, Santiago Uribe, por los delitos de concierto para delinquir y homicidio agravado dentro de su participación en la conformación de la organización paramilitar Los 12 Apóstoles.
5: Se relaciona a Santiago Uribe con cada uno de esos 533 asesinatos.
6: Uribe Vélez manejaba un listado de unas personas que eran delincuentes. Algunos de ellos pertenecían a grupos de guerrilla, ELN, FARC, y el cual Santiago Uribe Vélez tenía esta lista con el fin de eliminarlos, asesinarlos por parte de este grupo o con este grupo que él manejaba, y con la colaboración de autores como la Policía Nacional y el Ejército Nacional para esa época en Yarumal.
4: Según la sentencia, entre 1990 y 1994, Santiago Uribe conformó y dirigió los 12 apóstoles, y desde la Hacienda La Carolina, en el municipio de Yarumal, llevó a cabo un plan para asesinar y exterminar de forma sistemática personas que consideraba como indeseables, es decir, ladrones, vendedores o consumidores de estupefacientes y presuntos auxiliadores de grupos subversivos que operaban en la región norte del departamento de Antioquia. Este grupo habría contado con apoyo de los policías.
6: Yo tengo una grabación, un CD de audio donde hay una conversación directa con el coronel Pedro Manuel Benavides Rivera, donde él en esa grabación manifiesta que ha recibido dinero de Santiago Uribe Vélez para permitir que el grupo que lideraba Santiago Uribe Vélez pudiera trabajar o pudiera cometer sus actos en la jurisdicción de Yarumal.
4: Los extrabajadores de La Carolina también expusieron sus testimonios sobre el actuar de este grupo paramilitar.
7: Hasta ahí llegan la noche. Llegan en la noche y a veces pasaba pues cosas por ahí, porque pasaban personas que no tenían que ver con nada y los cogían, les quitaban hasta la ropa. Los mismos, porque los de Sandoval, que eran delincuentes o algo así, o eran guerrilleros.
8: ¿Y quién hacía eso?
7: Lo hacía Sabino, Pelusa.
8: Pelusa también, Pelusa acá en Los Llanos, y de Los Llanos a La Carolina y de La Carolina a Los Llanos.
9: O sea que ellos únicamente llegaban a la finca cuando íbamos a Santiago.
8: Sí. Y de entrada, pues que don Santiago llegaba a escoltas por ahí. Policía de ella.
4: Entre los homicidios que se responsabiliza Santiago Uribe está el asesinato del conductor de bus Camilo Barrientos Durán, ocurrido el 25 de febrero de 1994, y quien recibió varios disparos tras haber sido señalado de colaborador de la guerrilla.
6: De nuevo Santiago Uribe Vélez asesinar a esta persona. Ese es el caso pues de Camilo Barrientos, y fue asesinado conduciendo el vehículo escalera entre Yarumal y Campana.
4: En la sentencia también se destaca que testigos de la época relataron que en La Carolina existía una pista donde entrenaba un grupo de entre 20 y 25 personas armadas y uniformadas. Además, encontraron estaciones de radio.
6: Santiago Uribe Vélez me dice: vean, teniente Juan Carlos Meneses, esta es mi finca, esta es la pista de entrenamiento de mis hombres, aquí es donde yo entreno al grupo que yo lidero.
8: Hombre, pero desde que tú eres bueno, hombre, tú,
10: que los 12 apóstoles y a uno le comentaban, hombre, que era que estaba con una pistola o la rotana.
11: Creía yo que los 12 apóstoles que nombraban eran que cosas pues que buenas de la iglesia, que al enfrentar apóstoles, cuando ya oí comentarios como ya distintos, yo dije, que creía que eso era de la Carolina.
12: Que... Los que sacaron de la Carolina, que eran los sobrinos de Estela. Dicen pues que era que ellos habían atracado por ahí un carro o algo así, y entonces los sacaron una noche y los torturaron muy bastante.
4: El alto tribunal aclaró que Santiago Uribe Vélez no solo era el líder de los 12 apóstoles, también se encargaba junto con otras personas de recabar información y decidir quiénes iban a ser sus víctimas, elaborando listas negras en las que marcaba nombres de personas por él declaradas indeseables para asesinarlas, lo que demuestra, según palabras de la corte, que actuó con conocimiento y voluntad, afectando sin justa causa a los bienes jurídicos de la vida y la seguridad pública.
13: Por primera vez se condena a una persona señalada directamente de ser la cabeza y de ser el articulador entre comerciantes, fuerza pública, autoridades civiles y organización criminal.
4: Tras conocerse la decisión, el expresidente Álvaro Uribe Vélez en su cuenta X escribió: el doctor Jaime Granados me comunica que la información periodística le hace saber que la Corte Suprema confirma la condena contra mi hermano Santiago. Tema devastador para mi familia. Santiago Uribe tendrá que ser privado de la libertad en una cárcel, pues el Tribunal de Antioquia ya le había negado la casa por cárcel.
3: Bueno, esta es una noticia importante porque yo no sé ustedes, yo les pregunto. ¿Ustedes cómo se sentirían, ¿no?, de tener un hermano que resulta que orquestó un grupo de matones, de gente que iba matando al que pensaba que era indeseable, ¿sí? Habitantes de calle. Porque eso es matar a pobres, habitantes de calle, drogadictos, personas que eran señaladas de ser disque auxiliadores de la guerrilla, y ahí toparon con el caso del conductor del autobús que fue el que llevó precisamente ante la justicia a Santiago Uribe Vélez. Su hermano, Álvaro Uribe, se ha pronunciado en las últimas horas, escuchen lo que ha dicho.
14: Mi familia está muy abatida. Yo creo, con todo el respeto, que es muy injusto. Ese grupo de los 12 apóstoles primero dijeron que tenía un sacerdote que era el jefe, lo absolvieron, se murió. Después tuvieron muchos comerciantes presos, unos de ellos defendidos por el doctor Jesús María Valle. A todos los absolvieron, ninguno acusó a mi hermano, y ahora parece que mi hermano es condenado que por el asesinato de un conductor, Camilo Barrientos, cuando en el juicio un exagente de policía responsable de ese asesinato acusó a un mayor, Meneses, de que había conseguido los sicarios, y nada tenía que ver eso con mi hermano.
3: Bueno, pues eso es lo que dice él, ¿no? Yo quiero que ustedes escuchen, lo que decía Abelardo de la Espriella, ¿sí? Sobre este caso, sobre el caso de Santiago Uribe Vélez, cuando en el año, ya les eché todo el rollo, pero recuerden que ese fallo en primera instancia en el año 2024 fue absolutorio. Era un juez, el juez Jaime Herrera Niño, que dice, él admite que el grupo existió. Pero entonces a renglón seguido dice que los testigos, que hubo errores de la fiscalía y tal, o sea, un problema de procedimiento. El tipo se demoró un montón de tiempo para proferir en este caso un fallo, pero, y aparte de eso, hizo que le nombraran personal en el despacho, que porque él solito no podía, que eso era un caso muy grande, muy gordo, que tenía muchos folios, que no alcanzaba a leérselos todos. En fin, él sacó todas las excusas del mundo. Y al final, pues, lo absolvió. Pero resulta que ese caso lo cogió luego el Tribunal Superior de Antioquia. Y el Tribunal Superior de Antioquia, que es un tribunal, es un superior jerárquico dentro de la escala de la justicia, es un superior jerárquico, pues le enmendó la plana al juez Jaime Herrera, ¿no? Y por el contrario, condenó a 28 años y 4 meses de prisión a Santiago Uribe. Ellos recurrieron a Jaime Granados, que ha sido el abogado, recurrieron esa sentencia y ahora la decisión de lo que le estamos hablando, lo que es noticia, es que la Corte Suprema de Justicia ratifica la decisión adoptada por el Tribunal Superior de Antioquia. Es decir, aquí ya no hay duda, ya no hay más para dónde recurrir esa decisión. Ya a Santiago Uribe Vélez es un asesino genocida. Eso se puede decir así sin ningún problema. Pues esto era lo que pensaba en esa absolución de 2024. Esto era lo que pensaba otra persona de la que se habla de que ha sido abogado de paramilitares. Abogado de paramilitares e incluso de tener nexos, de haber tenido nexos con el paramilitarismo. Es lo que dicen en este caso diferentes reportes de investigación. Pues el mismísimo Abelardo de la Espriella en aquel momento defendiendo a Santiago Uribe.
15: Después de casi 30 años de una persecución judicial infame, la justicia ha hecho lo que en derecho correspondía y ha absuelto de todos los cargos a Santiago Uribe, hermano del presidente Uribe. Se hace justicia cuando se condena al culpable, pero no olviden que se hace justicia en mayor medida cuando se absuelve al inocente. El único delito de Santiago Uribe ha sido ser hermano del gran colombiano. Necesitaban esa condena para sustentar la narrativa siniestra que se inventaron contra los Uribe Vélez. Pues bien, fíjense ustedes, se les cayó la fábula.
3: Ahora estamos a la espera de un pronunciamiento del mismo personaje que si se pronunció cuando en aquel momento lo absolvieron, pues tendría que tener un pronunciamiento ahora que la Corte Suprema, nuestro máximo tribunal, que no se llama Corte Suprema porque no estaban buscando un nombre, hicieron un concurso. No, se llama Corte Suprema porque es la Suprema Corte, no hay más, a partir de ahí no hay más. Estos son los magistrados de magistrados, ¿sí? Y ellos son los que deciden que Santiago Uribe es culpable. 28 años y 4 meses de prisión para esta joyita, hermano del expresidente Álvaro Uribe Vélez.
16: Hola, muy buenos días para todos. Álvaro, me dicen los compañeros de colegio que sí que nos vamos a ver comunistas, que la mayoría me escriben, me dan azotes con eso, que se pega, que no sé qué, y hablan unas tonterías. Y otra cosa, me da mucho temor lo de hablar de la Espriella. ¿Por qué? Porque de la Espriella es abogado y es mañoso, mañoso.
17: Ay, Alvarito, me río porque me recordó una anécdota aquí también. Buenos días, todas Noticias Latinas, y Álvaro. Alvarito, cuando leí lo que me mandaste, creo que ha sido una buena decisión el desistir de la Asamblea Nacional Constituyente. Lo pensé así también, así como tú lo estás ahorita diciendo. Y fuera de eso, la actividad política que hay entre los jóvenes, yo hablo con mis sobrinos, se ha aumentado enormemente. Y estoy también, siento que va a haber un vuelco total y arrollador. Esperamos que sea así, porque si no, las cuestiones con este señor Abelardo son tétricas. Anoche duré como hasta las 3:30 de la mañana también leyendo y escuchando diferentes alternativos por YouTube y bueno, y repartiendo la información que recibí. Vamos a ver, confiando en Dios y en la buena intención de los colombianos, y seríamos un ejemplo para el mundo. Buen día. Feliz fin de semana desde Gotemburgo.
3: Muchas gracias. Bueno, yo ayer vi, no sé si ustedes también, los que me están escuchando en este momento, me vayan a escuchar después, yo ayer vi circular varios vídeos, de hecho, colgué algunos en mi Facebook, con personas del común que se fueron a cacharrear, ¿no? Sus municipios, los municipios donde habían votado, y se fueron a mirar qué decía el formulario E14, este que se publica, están todos publicados en la página de la registraduría, en relación con la votación que se había tenido en cuenta en la urna. Es decir, los votos sacados de la urna, es decir, 25 votos para fulano, 38 para sutano y no sé qué, si guardaba relación. Ese dato ya asentado con el dato, en este asentado no, porque si es un dato no es asentarse, en este caso es sentar los datos. Espérenme un segundito, yo salgo de esta duda. Porque mi teléfono, a ver, venga aquí ya. ¿Cómo se dice asentar un dato o sentar un dato? Perdónenme, ustedes discúlpenme, pero es que yo no me acuesto sin salir de esta. Ambas expresiones, asentar un dato y sentar un dato, son correctas y ampliamente aceptadas en el español. Sin embargo, asentar es la forma más precisa y formal y técnica cuando se refiere a registrar o anotar información de manera oficial, contable o administrativa. Esto es una maravilla. Nosotros no podemos quejarnos. Esta generación no se puede quejar de decir, no, es que yo no sé. Es que es una maravilla. Es una maravilla. Uno sale de dudas de...

0: ejemplo, si aparecía, por decir algo, Abelardo de la Espriella con 52 votos en una urna donde no votaron más de 300 personas, pues aparecía con 652 votos en una urna donde había una capacidad de voto de 300 personas. O sea, que le pusieron un 6 antes y eso fue lo que quedó en el software, que por cierto, trae una especie de intervención, queda ahí registrada, una especie de intervención desde los Estados Unidos. Entonces, yo no sé, a mí, yo no voy a inflar más este tema del fraude y tal. Yo lo que sí sé es que si no se alcanzó a hacer en una cantidad mayor, pues intentarlo sí que lo intentaron. Y todavía no nos queda claro cuál fue la persona que le metió mano dos veces a ese software. Eso no nos queda claro, no nos han dicho. Ese nombre no lo reveló Daniel Coronel en su reporte. Él no lo reveló. Y seguramente porque tampoco lo sabe. Y a mí sí me preocupa mucho que ahora, de cara a la segunda vuelta presidencial, pues no nos ganen en las urnas, pero nos ganen en el software. Eso me preocupa. Claro que tengo que decir esa preocupación, por supuesto que sí. Porque están saliendo muchos, que tiene que ser que es paja. Mire, ayer, por ejemplo, voy a ponerles aquí el lo que contaba una mujer, yo no sé si ustedes le sienten la voz, digamos, de persona confiable, pues no sé, a mí en lo personal me llamó mucho la atención, que les digo, porque por la forma como además hace ese relato, ¿no? De pero verá que por acá la tengo. Y me parece muy llamativo. Mire, es esta señora, póngale cuidado.
1: Estoy atónica. Ningún cristiano que se está dejando influenciar por estos pastores va a querer ver este video, pero yo lo voy a hacer. Quiero aquí, estoy metida en la página de la registraduría, la página de la Registraduría Nacional. Aquí se ve el link, acércalo, donde dice registraduría nacional.gov.co. O sea, porque nosotros no queremos investigar, sino tragar en seco. Yo le di aquí consultar sobre presidente y vicepresidente, le di consultar aquí, me arrojó la página. Se meten aquí donde dice actas de delegados, se meten en esta página de actas de delegados, luego le van a dar donde dice buscar, yo puse aquí La Guajira, puse el municipio Dibuya, la zona rural 99 y la Punta de Oro acá en el puesto. Luego me fui para la mesa de votación, que es la mesa 5. Ustedes le dan aquí, mesa 5. Esto es oficial de la Registraduría Nacional.
0: Escuchen esto.
1: El acta donde están diciendo que en esa mesa solo votaron 87 personas. Escúchenme, 87 personas. De esas 87 personas, 49 votos fueron para el Pacto Histórico Iván Cepeda. Mira, las demás, Claudia López, 0. Romper el sistema con Raúl Santiago, 0. Y he aquí la joyita que los cristianos, influidos por pastores, quieren que apoye. 636 votos. ¿De dónde saca este ser humano 636 votos si solo votaron 87 personas? Mira este fraude, mira cómo se ve este número
2: mal escrito,
1: hijo. Entonces, ¿cómo? Hasta donde yo sé, hijo, lo que me ha enseñado las escrituras es que Dios aborrece el pecado. Esto es una mentira, es un fraude, un delito. Yo no puedo apoyar a una persona

0: que haga esto, que no respete la decisión de un pueblo, que no respete la decisión de una mayoría, porque es que el país tiene varios partidos políticos, pero que no hagan esto, que no engañen y se tomen las escrituras sagradas de Dios para venir a decirle a la gente que apoyen a una persona que si tiene temor de Dios no hace esto. Míralo, o sea, es real, consulten ustedes mismos y no digan que esto es IA, que esto es IA, por eso este video lo estoy haciendo con mesa enredada, yo sin maquillarme, o sea, para que vean que esto es real, la registraduría, señores, y se van al paso a paso que les di, ahí está, muchachos, esto es grave, y así no solo está este, hay un poco, ustedes pueden consultar mesa a mesa, esto es grave.
1: Es que si fuésemos un poquito más curiosos, pues seguramente encontraríamos muchísimas más cosas, y aquí cuando han votado 48 personas, ¿cómo así que aparecen 600 y pico de votos para Abelardo de la Espriella? Esto es una cosa que si hubiera sido al contrario, si hubiera sido a favor de Iván Cepeda, los medios de comunicación y todos estos medios generalistas ya estarían, mejor dicho, era mejor esconderse. Pero claro, como es a favor del otro señor, pues entonces resulta que esto pasa como así, pasa como que no ha pasado nada. Y es grave, con lo que dice la señora, esto es grave, y es una alteración gigantesca. Imagínese que en una sola mesa, le suman al señor 600 votos más, en una sola mesa. Pues imagínense ustedes, hagan las cuentas, son 122 mil y pico de mesas, hagan las cuentas. Antes no se perdió por más. Fue pucha. Antes no se perdió por más. Terrible.
2: Buenas tardes. Una cosa es que me dio por mirar mi E14, que no lo encuentro, aquel de Londres. Pero me metí a Bogotá y al azar. Y justo me salió el del barrio Restrepo A, porque parece que hay dos. Y miren lo que pone. 254 votos de total, 62 del pacto. O sea, fíjense, 254 votos en la urna y este señor de la Espriella aquí sale con 440. Que me expliquen cómo es eso. Búsquenlo, por favor. ¿Cómo hacemos para denunciar?
1: Esta es otra denuncia que nos hace una oyente del programa, no es ni siquiera una persona extra, creo.
3: Días, tienes toda la razón en lo que estoy diciendo a la gente en estos días con la que me puedo sentar a hablar. Es que una decisión política los trajo acá a estos países, a Europa, a Estados Unidos, donde fuera. Una decisión política está haciendo que las personas hoy día tengan documentos donde estaban indocumentados hasta hace pocos días. Todas esas decisiones políticas son las que debemos pensar.
1: Pues mire, es que estas mismas personas son gente que conocemos, pues oyentes de este programa que también han encontrado ese tipo de diferencias. Aquí ya son 400 votos los que le pusieron al hombre. No, eso no se puede hacer, eso es una grosería con el sistema. Eso no se puede hacer. Si ya pasó, pues que hagan las investigaciones del caso, así se tarden, pero lo que no podemos es darnos el lujo de que pasen, de que ocurra el 21 de junio. Eso sí no podemos darnos el lujo, porque eso sería gravísimo. Y si Estados Unidos, y me van a disculpar que yo diga esto, si Estados Unidos es capaz de generar sismos en países extranjeros, movimientos telúricos en países extranjeros, hicieron una prueba hace un tiempo y mire cómo quedó Haití. Si Estados Unidos es capaz de generar, de apagar las señales de los teléfonos móviles de un país completo, así a distancia, si es capaz de hacer que colapse el suministro de energía en un país completo, no va a ser capaz de meterse en un software chimbo de los hermanos Bautista. Y aparte de eso, vaya usted a saber si con la connivencia de los hermanos Bautista. A mí me preocupa eso mucho, porque Colombia no resistiría un fraude. Un fraude en segunda vuelta es un llamado. Me preocupa utilizar esto, pero es que yo soy un analista político. ¿Qué quiere que haga? Un fraude en segunda vuelta es un llamado a una guerra civil en Colombia. Así de simple. Un fraude. Yo espero que aquí, incluso desde el otro lado, estén diciendo no, porque es que esto nos va a dañar el negocio es a todos. Que los empresarios del país estén diciendo, hombre, sea como sea, este hombre, por más exguerrillero que haya sido, por más que nos haya dado duro, que haya habido tanto cruce de cosas entre el empresariado con el presidente Gustavo Petro, pero por lo menos este hombre entrega el poder y aparte de eso no nos ha expropiado, nos ha ido de maravilla porque la economía ha crecido mucho, hemos vendido más y sí, y dejen la rabia a un lado y la rabia a un lado, pero que no se vayan a prestar para esto. Que no se vayan a prestar para esto porque esto es muy delicado, muy delicado, muy delicado. Y yo no le quiero dar crédito, digamos, a este tipo de videos que surgen y tal, pero ¿qué hacemos si es que además ahora mismo me lo está mandando una oyente de este programa que hizo el ejercicio? Y yo sé que esa oyente no se va a poner a armar esto o a decir esto. Si no tiene los argumentos, porque sabe perfectamente que no podemos, nosotros no podemos hacer eso porque nosotros no somos tramposos. Entonces, me preocupa mucho, sinceramente se lo digo, me preocupa mucho porque están saliendo errores de estos por todos lados, por todas partes. Mire, en dos mesitas, una 600 votos de más, la otra 400 votos de más. Ahí ya son 1000. Imagínese, y no pa' Cepeda, no, pa' el otro. Entonces, ojo con eso.
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6: Buenos días, Álvaro. Sí, yo digo, por lo menos hay gente que dice que es que izquierda, derecha, que izquierda y derecha con esa discusión. Pero estamos aquí. Y cuando vamos a recibir un servicio de salud aquí en España y casi en toda Europa de forma gratuita, eso se ha logrado por la lucha de lo que denominamos izquierda o progresismo. Entonces, con esas cosas, porque dicen, no, es que en la derecha, en la izquierda yo no creo, pero pues es eso, que tengamos en cuenta esos casos, esos derechos, cuando tenemos un descanso, cuando tenemos un derecho a unas vacaciones, cuando tenemos todos esos derechos y tenemos también las unas obligaciones, pues eso ha sido lucha de gente progresista o llamada izquierda, si se quiere decir así, que ha luchado por eso. Y pero entonces, sí, como a veces ponen unos memes, como eres de derecha y eres del uribismo, entonces renuncia a todos esos derechos que has tenido, inclusive el aumento del salario mínimo en Colombia. Ahora lo del aumento del salario mínimo, dicen, no, pues es que yo tengo una casa y un conjunto residencial y ahora nos subieron en la cuota de administración porque ahora toca pagarle más a los vigilantes, a las personas que hacen aseo. Pero se cuestionan eso, que le aumenten el salario a un trabajador, pero no se cuestionan las hipotecas tan costosas, pagando unos apartamentos de 30, 40 metros cuadrados, por decir, en las principales ciudades, a más de 200 millones de pesos, beneficiando al sector financiero y a las constructoras, y haciendo apartamentos a 22 alturas. Entonces, eso es lo que hay que pensar. Pues nada, Iván Cepeda, presidente, y veo que hay mucha gente que lo que tú dices, inclusive actrices en las redes sociales, todo el mundo se está movilizando, y eso da una esperanza, porque da susto que este señor de la estrella, que... Ay, ya nos pone a extrañar a Paloma Valencia. Bueno, un abrazo, que todo vaya bien.
1: Es increíble, sí. Sí, Paloma Valencia es una pobre chancleta al lado del el grado de riesgo. Bueno, señoras y señores, son las 11 de la mañana, 18 minutos, 11 de la mañana, 18 minutos. Déjenme decirle que una oyente de este programa, muy cercana a este programa, está vendiendo un apartamento en Pereira, a dos calles de la Plaza de Bolívar de Pereira. Es un apartamento que tiene 105 metros cuadrados, tiene tres habitaciones, todas las tres habitaciones tienen closet y tiene dos baños, ¿sí? Y tiene además terraza, tiene patio de ropas, tiene garaje, en fin. Si ustedes están interesados en saber la información tanto de este apartamento como de uno que queda también cerca, que es un apartaestudio más pequeño, pues simplemente comuníquense a este número vía WhatsApp, ¿vale? Vía WhatsApp, 673-330641. 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Ya tenemos ahora las 11 de la mañana, 19 minutos. 11 de la mañana, 19. Doña Paula, muy buenos días.
7: Álvaro, buenos días. ¿Qué tal? ¿Cómo va todo?
1: Bien, mija, por aquí andamos. ¿Cómo está él? ¿Está haciendo solecito o por el contrario está encapotado aquí, allá como acá?
7: Pues hoy está un poquito nubado, pero está haciendo calor. Solecito,
1: ah, bueno, sí.
7: Y calor.
1: Sí, sí, calorcito, sí.
7: Sí, sí, aquí, calorcito, bueno, a pesar de que hoy está nubadito.
1: Yo donde estoy se hace fresquito también en el día de hoy, cosa que sí agradece.
7: Agradece. Esta semana ha estado también aquí fresquito en Madrid. Esta semana ha estado chévere.
1: Óigame,
7: cosa que se agradece.
1: Es el mes de mayo que terminó, es el mes con el mayor número de personas fallecidas por calor. Increíble, ¿no?
7: Uh-huh. Increíble, y le cuento que no solo ha pasado aquí en España, también tenemos el reporte de que en Francia también, solamente en la primera quincena de mayo, 106 muertos por la ola de calor. Pero es que, Álvaro, ha sido tremendo las subidas, el subidón de temperatura de un momento para otro, así como aquí se bajó de un día para otro. O sea, nosotros la semana pasada estábamos en 38 grados y esta semana hemos tenido máximas de 33. Entonces, esos cambios abruptos de temperatura son los que nosotros, que trabajamos en este medio, recomendamos. Oiga, cuídense, hidrátese mucho, protéjase del sol y tenga siempre a la mano un plan B por si algo pasa en la calle, usted de pronto siente mareo, siente que se va a desvanecer, que le puedan llevar a un centro médico, que haga uso de su seguro, en fin, porque pues lo que usted está diciendo, mire los datos y las estadísticas de las personas que han fallecido, que esto nos pasa también cada año, ¿no? Esto no es algo nuevo. Entonces es simplemente tener como a la mano las recomendaciones que podemos aportar a las personas de que se hidraten, se cuiden, se protejan del sol y tengan a la mano los recursos para poder informar si pasa algo, a dónde los tienen que llevar.
1: Una pregunta incluso que pues suena como tonta, una muerte por ola de calor también cabe dentro del seguro de defunción, ¿cierto?
7: Claro que sí, obvio. Mire, justamente, Álvaro, yo iba a hablar de eso porque como se nos está presentando estos casos y anoche, bueno, ayer en la noche, no, en la tarde, como a las 7 de la tarde, esa pregunta me la hicieron. Me dice, venga, si uno fallece por una ola de calor, ¿eso se considera qué? ¿Se considera un accidente? ¿Se considera que, pues obviamente, la ola de calor desencadena otro tipo de patologías que pueden llevar como consecuencia un fallecimiento? ¿Eso lo va a cubrir el seguro de decesos? La respuesta es sí, claro, por supuesto. O sea, yo lo he dicho aquí abiertamente, seguro de decesos cubre cualquier tipo de fallecimiento, cualquiera, accidente de tráfico, accidente en la calle, una enfermedad, obviamente que esté diagnosticada después de la contratación del seguro, lo que sea, incluso lo voy a decir, el seguro de decesos cubre, ¿cómo decirlo?, el suicidio con una carencia de un año. O sea, esto es importante saberlo porque pasó, no a mí, pero pasó hace mucho tiempo. Tengo el conocimiento de que una persona se hizo el seguro y atentó contra su vida a los 3 meses de haber contratado el seguro, y pues obviamente el seguro no le dio cubrimiento en el tema del sepelio y todo esto porque la póliza estaba muy nueva. Y allí pensaron que el seguro no cubría este tipo de sucesos y el seguro sí lo cubre. Lo que pasa es que para ese caso en particular, y es el único, tiene carencia de 1 año. O sea, hay que esperar 1 año para hacerse la automorrición, como dicen mis hijos. Pero lo cubre, Álvaro.
1: Pero lo cubre. O sea, que cubre. Bueno, ya que estamos en eso, ¿qué no cubre?
7: ¿Qué no cubre? No cubre lo que se considera como irresponsabilidad, o sea, que usted haga parte voluntariamente de algo que atenta contra su vida. ¿Cómo decirlo? Por ejemplo, personas que dicen, me voy de vacaciones y me meto a nadar con tiburones.
1: Uh-huh.
7: ¿Sí? Claro. Esto no. Deportes de alto riesgo. Deportes de alto riesgo. Entonces me voy de vacaciones y me voy a escalar una montaña cuando no soy alpinista ni nada de esto. Bueno, me monto en una moto a altas velocidades cuando ese no es mi profesión. Eso. Ese tipo de cosas no las va a cubrir el seguro. Pero de resto lo cubre todo, o sea que digamos que personas que estamos en la cotidianidad de la vida y que queremos estar tranquilas y protegidas, que si yo hoy estoy bien, pero mañana me diagnostican un cáncer, saber que me lo va a cubrir y que mi familia no tiene que incurrir en ningún gasto, está cubierto. Que si yo voy en mi coche y hay un accidente y el coche, no sé, nos estrellamos, se volca, lo que sea y fallece, está cubierto.
1: Bueno, pues que sepan entonces, porque este es uno de los seguros que seguramente me da la impresión que es uno de los que más acogida está teniendo, ¿no?
7: Sí, Álvaro, mire, definitivamente el trabajo que hemos hecho de pedagogía con usted, que le agradezco muchísimo, es de tomar conciencia que nosotros venimos sin este chip, los colombianos, los venezolanos, los ecuatorianos, en nuestros países no se utiliza esto, y definitivamente parte de la integración cultural en España es esta también, no saber que en España sobre todo existe la cultura del seguro para todo. Aquí tenemos el seguro del hogar, el seguro de las mascotas, el seguro de responsabilidad civil, el seguro de la salud, el seguro de... Y entre eso está el seguro de decesos. ¿Por qué? Porque fallecer en este país empieza desde los 4.500 euros. Ahí arranca lo que hay que pagar por un fallecimiento. Aquí no es como en nuestros países, que dice, hacemos una colecta. Hacer una colecta de 4.500 no es tan sencillo. No hay gente que diga, venga, yo aporto 1.000 de una o 500 de una. No sirve, como coloquialmente lo decimos en nuestro país, pues a mí que me tiren al río, que ya miren a ver qué hacen.
1: Sí, eso es una expresión. Sí, es una expresión.
7: Aquí en España no funciona, es una expresión, sí, pero aquí en España no funciona de esa manera. Aquí alguien tiene que pagar, ¿sí? Alguien tiene que pagar por esto. Entonces, precisamente para eso existe el seguro de decesos, y lo que hemos hecho, y lo repito, el trabajo que hemos hecho de concientización, que las personas digan, hombre, yo vivo en este país, esto existe y yo voy a tomar el seguro, no viéndolo como un gasto, sino viéndolo como una inversión, porque definitivamente, Álvaro, a usted y a mí en algún momento nos va a llegar la hora. Sí, hasta ahora no somos del clan de los inmortales, que sepamos. Entonces, como nos va a llegar el momento, en algún momento de nuestra vida vamos a tener que fallecer, hombre, dejémoslo arreglado. El seguro de decesos es bueno, bonito y barato, tiene coberturas adicionales que se pueden utilizar en vida, es un seguro que se hace en núcleo familiar, y que entre más personas hayan en la póliza, más barato va a salir. Estamos hablando de que puede empezar desde los 5 euros al mes por persona en grupo familiar, en una póliza que tiene todo cubierto con coberturas en vida, y obviamente que el propósito principal es cubrir los gastos de fallecimiento de una persona, o sea, que mi familia no incurra en ningún gasto, en ningún trámite, en ningún proceso para darme de sepultura en el momento en que yo fallezca. Que sepan que el seguro se encarga de recoger el cuerpo, de prepararlo, de llevarlo al tanatorio, de poner las flores, de poner el arca fúnebre, o sea, el ataúd, de hacer, de pagar los impuestos y tasas de cada ayuntamiento, de cada tanatorio, de llevarlo del tanatorio al cementerio si las personas quieren enterrarse, o del tanatorio al crematorio si las personas quieren incinerarse, de dar la urna para las cenizas en caso de que sea una incineración, de hacer una ceremonia civil o religiosa a petición de la familia de acuerdo a las creencias de cada persona. O sea, el seguro se encarga de absolutamente todo. Las personas que tienen una póliza con nosotros, lo único que hacen es reportar el siniestro, reportar el fallecimiento y dedicarse a estar con su familia en recogimiento, viviendo su proceso de duelo, porque no tienen que hacer absolutamente nada más, esperar a que les llegue su acta de defunción, hacer el proceso funerario con su familiar. Y Álvaro, después del fallecimiento, el seguro tiene terapias psicológicas de acompañamiento para las familias que quedan, mira, para ayudar a atravesar este proceso doloroso.
1: No lo habíamos dicho.
7: Si es una persona viuda, una mujer que quedó viuda, se encarga de tramitar la pensión de viudedad. Si tienen hijos menores, se encarga de tramitar.
1: Se encarga de buscarle otra.
7: ¿Señor?
1: Pensé que me iba a decir que se encarga de buscarle otra.
7: No, pero se encarga de que le dejen el dinero de su pensión de viudedad. Si hay hijos menores, se encarga de la pensión de orfandad.
1: Le hace todo el trámite jurídico, ¿eso?
7: Claro.
1: Ah, mira, pero usted, porque, óigame, cada vez que hablamos de ese seguro aparecen cosas nuevas. ¿O es que usted no las dice al completo?
7: Esto de la pensión ya lo habíamos hablado, Alvarito, y qué bueno que lo estamos recordando. Miren, lo habíamos hablado precisamente porque hubo el caso de una clienta, una oyente suya, una clienta mía, que falleció el esposo. ¿Se acuerda que lo nombramos aquí, que falleció en agosto del año pasado, que ella no se acordaba de mí, no me pudo contactar, pero aún así contactó con DKV. DKV se hizo cargo de todo. Yo a usted le compartí el audio que ella nos envió diciendo, mire, Paula, de verdad, muchas gracias, porque DKV, a pesar de que yo no me contacté con usted, se hicieron cargo de todo, y en este momento hasta estoy recibiendo la pensión de viudedad que me dejó mi esposo, porque el seguro se encargó de tramitarlo ante la seguridad social, de llevar todos los papeles, y yo lo único que hice fue esperar a que me llegara mi ingreso en la cuenta bancaria. Así que imagínese, por 5 euros al mes, Alvarito, por persona, o sea, de verdad que esto es muy completo y tiene muchas cosas.
1: 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Lo digo yo, o sea, lo estoy diciendo yo, no me lo están contando ni nada por el estilo. Me ha salido a 7 euros mensuales. 7 euros mensuales, que es que 7 euros mensuales es muy poquito, muy poquito. Y queda uno ahí cubierto.
7: Ni lo que vale Netflix, Álvaro.
1: No. Bueno, doña PM, doña Paula Manrique. Uy, decirle doña PM así a seca suena feo. Doña Paula Manrique, de PM Seguros. 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
7: Alvarito, un abrazo también para usted, a Luis, que hace rato que no lo veo, y bueno, a los oyentes, muchas gracias,
1: yo
7: que
1: tampoco.
7: Se pongan en contacto con nosotros.
1: Yo tampoco.
7: Hace rato que no lo ve.
1: Sí. Venga, un abrazo, chao.
7: Un abrazo.
1: Adiós. Ay, que me hace reír. Bueno, audios.
8: Buenos días. Mira, quiero agradecer a todo Colombia por haber despertado en estas elecciones, por haber logrado pensar en un país, por haber logrado pensar en el futuro de los niños, de las niñas, de las familias, por haber pensado verdaderamente en Colombia y haber elegido, o bueno, no haber elegido, pero ya prácticamente está elegido, porque el país se cansó de esta izquierda corrupta, de esta izquierda tramposa, que tuvieron la oportunidad de demostrar algo diferente, pero la verdad no hay que mostrar, porque no tienen la capacidad intelectual de mostrarlo. Solamente quieren vivir a costa de engaños y mentiras, porque la verdad nunca hacen absolutamente nada. No tienen nada para mostrar, no tienen nada para para decir, bueno, hicimos esto, nos sirvió para algo, somos el ejemplo de algo, el único ejemplo que son el ejemplo de corrupción, el ejemplo de apoyar bandidos, el ejemplo de ineptitud, porque para eso sí son bravos, son ineptos. O sea, no hay una persona capaz en la izquierda que uno diga esto vale la pena, ninguno. Petro ya sabíamos cómo era, pero bueno, la gente quería probar lo que probó y ahí lo probó. De todas formas, pues la gente ya despertó, ya se dio cuenta, los que siguen amarrados ahí un poquito a estas ideologías, yo sé que eso es la gente que es adoctrinada, es complicado sacarla de ahí, pero bueno, con los resultados que vamos a tener con el presidente de las Peñas, ya la gente va a cambiar y se va a dar cuenta la diferencia tan radical que hay entre la derecha y la izquierda. Una derecha de progreso, una derecha de generadora de confianza, generadora de tranquilidad, y una izquierda que siempre genera zozobra, que siempre es mentiras, engaños, trampas. Eso es lo que genera la izquierda, miedo a la gente bien. Y la derecha lo que genera es paz, tranquilidad y confianza. Por eso la izquierda en América ya no va para ningún lado ni a ningún lado. Y no comparen la izquierda de aquí con la izquierda de allá, que la izquierda aquí también es un asco, pero bueno, es un asco sostenido por otras cosas. Pero la izquierda de América ya nos dimos cuenta de los resultados que tiene. Venga, muchas gracias y que Dios lo bendiga.
1: Un audio de 2:32, se lo he dejado completico, porque pues cada uno, digamos, se retrata con lo que opina. El señor es un inmigrante, se le nota el acento colombiano. Si participa en estas conversaciones sobre temas de elecciones en Colombia es porque es colombiano, evidentemente. Viví acá porque pues, me manda un audio de un número de teléfono aquí en España, y sin embargo pues le parece un asco la izquierda española, inclusive. O sea, hasta allá llega el odio. Y es muy probable que pues seguramente haya obtenido o vaya a obtener la documentación en este país y esté trabajando aquí en este país que lleva gobernado por la izquierda ya desde hace rato. Es curioso, ¿no? Es llamativo. 11:35, estoy casi seguro que el señor no ha vivido un gobierno de derecha aquí en España, pero no obstante se mantiene acá, ¿no? Y seguramente le va muy bien, digo yo, porque pues, ¿no? 11:35.
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9: Alvarito, buenos días. Soy Gloria Jiménez. Para tu favor, las votaciones son ahora el 15, aquí en España empiezan. ¿Dónde van a ser? ¿Todas van a ser en Casa de Campo o como la vez pasada que fue también aquí cerca al Retiro? Gracias.
1: Como la vez pasada que fue allá cerca al Retiro, en la calle Pío García Baroja, número 10, Casa Cantabria. Ahí va a ser desde el lunes 15 hasta el viernes 19. Desde el lunes 15 hasta el viernes 19. Y el sábado 20 y domingo 21 en Casa de Campo. Exactamente igual que como fue en la primera vuelta. Me preguntan por aquí si yo no voté en la primera vuelta, pero quiero votar en la segunda vuelta y tengo la cédula inscrita. ¿Puedo votar? Sí, sí puede votar. No importa que no haya votado en la primera vuelta. Puede votar en la segunda vuelta, si tiene la cédula inscrita. ¿Qué es que ahora soy jurado de votación y no tenía la cédula inscrita? Puede votar en la mesa que le asignen como jurado de votación. ¿Qué si va a ser entonces en los mismos sitios donde se hizo la vez pasada? Sí, señora, de lunes a viernes, calle Pío García Baroja, número 10, y el sábado y el domingo en Casa de Campo. ¿Qué más les puedo yo decir? Pues de las preguntas que hacen.
10: Hola Alvarito, muy buenos días, con Marina acá de Leganés, siempre siguiéndote. Alvarito, una pregunta, es que si pongamos una persona ahora que se han ido para Colombia, están de vacaciones, ellos votaron ahora en las elecciones presidenciales aquí en España, aquí en Madrid, y ellos ahora están en Colombia, ¿pueden votar en Colombia? Es que me lo han preguntado, pero no lo sé. No. Alvarito, te agradezco que tú me respondas y un abracito y buena tarde.
1: No, si el día de las elecciones les pilla en Colombia y tienen inscrita la cédula aquí en España, no pueden votar en Colombia. No pueden votar en Colombia. 11:38 a.m. No olviden que PM Travel es una agencia de viajes confiable que, aparte de eso, les vende un tiquete a plazo. 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
12: Me gusta si Hola Álvaro oyentes, para responder la pregunta de la señora de si puede votar si es testigo, no, si no tiene inscrita la cédula, no, porque los testigos los ponen son los partidos políticos y ellos no pueden manipular la información de esa manera. Los que sí lo pueden hacer son la registraduría que pone los jurados. Entonces, si usted no tiene inscrita la cédula y quiere ir a votar, inscríbase como jurado de votación, allá la registraduría se encarga de darle desayunito, de darle un almuerzo y le da la opción de poder cumplir esa función, poder ejercer su voto aunque no tenga inscrita la cédula. Pero eso lo hacen son los jurados, los testigos no, los partidos políticos no tienen esa competencia de ese poder. Un saludo.
1: Venga, gracias. 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
14: Hola Álvaro, buen día.
15: ¿Quieres arreglar tu boca?
14: Quisiera preguntar, una persona me inscribió su cédula y ahora quiere votar. Está intentando meterse por el consulado para, tengo entendido que puede ser jurado y sería la única manera de votar. ¿Me podrías ayudar con eso, Álvaro? De pronto como la página es apta o de pronto que algo que se pueda adicionar. Muchas gracias, Álvaro.
1: Pues no sé, si quiere pregúntele, voy a ponerle aquí el número de Walter. Voy a ponerle el número de Walter para que se contacte con él y le explique cómo se hace, porque yo la dinámica de eso no la conozco, ¿vale? No la conozco. Entonces déjeme de una vez aquí, le ubico yo el teléfono de Walter para que sea Walter el que le explique, porque yo la dinámica no la conozco. Sé que eso, sé la definición, pero la dinámica es que hay que ir a apuntarse aquí en este listado y esperar que lo llamen y no sé qué y tal, no la conozco.
16: Buenos días, Álvaro. En cuanto a tu comentario de hoy, las preocupaciones que tenemos muchos colombianos con la situación de este candidato Abelardo, pues déjame decirte que tienen razón en el sentido de que mucha gente del exterior lo está apoyando. Mi hermano vive en Estados Unidos y habla peste de Petro, habla peste de, aunque el gobierno esté tenga sus cosas buenas, pesa más las buenas que las malas, ¿vale? Pero es que están vendiendo un odio tan fuerte por fuera, los mismos colombianos contra el presidente, y no sé si el error que se cometió fue dar su apoyo directamente a Cepeda, o sea, como diciendo, esta es mi continuación, y de ahí el problema. Aquí en España, ecuatorianos, colombianos, hablan mucho, mucho mal de Petro, diciendo el guerrillero no sé cosa, que ese es un guerrillero que ha matado gente, no sé si yo como colombiano le digo, búsqueme una noticia donde diga Petro ha asesinado tantas personas, una sola, yo le doy la razón. intentando defender la situación. Pero el odio que se está vendiendo fuera de Colombia para el gobierno Petro está afectando mucho a Iván Cepeda. Entonces hay que intentar concientizar a la gente de que las cosas no son así. Al menos los que somos conscientes y conocemos la historia, sabemos cómo son las cosas. Pero el que no, se traga todo lo que le digan los mismos colombianos, inclusive ex policías que hablan pestes de este gobierno. Entonces, esa era lo que tenía que comentar y a ver qué podemos hacer para darle la vuelta a esto, porque esto no pinta bien si este señor gana. Tenga un buen día.
1: El odio es, bueno, el odio afecta principalmente a quien lo siente, a quien lo siente. Yo me he dado cuenta con el paso de mis días, no porque hubiese odiado a nadie nunca, en términos generales. De pronto la persona por la que yo llegué a generar un sentimiento muy parecido al odio fue contra Álvaro Uribe Vélez. Pero ni siquiera hoy puedo decir que es que yo quiero que ese señor se muera en prisión y no sé qué, no. Ahí me parece un anciano que, como anciano que es, pues el hombre ha cometido muchos errores, ha sido un peligro para mucha gente, pero tampoco me gustaría que el sistema de justicia se ensañara con una persona, porque me parece que ya por su edad hay que tener cierto tipo de consideración, por más malvado que haya sido. Pero lo que sí les puedo decir es que el odio a la única persona que daña es a la persona que odia. Ustedes no se dan cuenta, por ejemplo, con personas que sienten odio por muchas cosas, por un animal, por una persona, por un inquilino, por un vecino. ¿Ustedes no se han dado cuenta lo mal que esa persona vive? Esas personas no pueden ser felices. No pueden ser felices, viven en una intranquilidad permanente, permanente. Y como lo que sienten es odio, ¿sí? Porque es un sentimiento que ya tienen arraigado, necesitan que ese odio se represente en algo, tenga que tener una forma. Entonces, cuando pasan las elecciones, pues el elemento del odio puede cambiar, entonces ya resulta que no es Iván Cepeda, es su esposa. O es su hijo, o es un vecino, o es un compañerito del colegio. Tienen que tener odio por algo, tienen que sentir odio por algo, porque eso está anidado en su cuerpo, porque tienen un alma enferma. Tienen un alma enferma. El odio no es una condición natural. A nosotros nos crearon con la capacidad de odiar, como así como con la capacidad de matar, pero no todos matamos, ni todos odiamos. Pero la capacidad la tenemos, evidentemente. El problema es la persona que no ha sabido modular, ¿no? Eso con lo que también se nos fue dado, no ha sabido modularlo y ha dejado que eso controle su vida, controle sus emociones. Que sea el odio el que lleve por delante. Y se han dado cuenta que estas personas no se disfrutan nada. No se disfrutan una comida, no se disfrutan un helado en un día de verano en el parque, no se disfrutan una puesta de sol, no se disfrutan el canto de un pájaro, no se disfrutan nada, no disfrutan. Porque el odio hace que esa parte que tenían de disfrute, que también estamos constituidos de eso, pues simplemente el odio es tanto, y como el cuerpo es el que es y tiene unos límites, pues el odio lo elevan a una categoría tan grande que el odio empieza a carcomerse todo, el cuerpo se empieza a carcomérselo todo. Mire, póngale cuidado, un ejemplo que yo pongo mucho y que me parece que es muy interesante porque yo lo he sentido, yo mismo lo he sentido. Cuando uno va conduciendo, por ejemplo, ¿sí? Y se le mete a uno a alguien, sí, la persona cometió el error. Pero mal hace uno, digamos, ¿no?, en sentir odio y rabia y entonces pegársele a la pata al tipo y hacerle señas y no sé qué, o a la señora, quien sea que vaya conduciendo el otro coche, o incluso teniendo uno la culpa. A veces hay gente que sabe que tiene la culpa de un cruce mal dado, de una rotonda mal cogida, y aún así son tan descarados, y vamos y braviamos y no sé qué. Y es curioso porque uno se queda braviándose todo el viaje. La otra persona no lo está oyendo porque cuando usted volteó a mirar, en cuestión de segundos, ese coche desapareció. Ya es para la otra persona, eso ya es historia. Pero uno se queda ahí rumiando su rabia y su odio y su enfado y se tira al día. Se lo tiró. Entonces, en lugar de sentir, de darle cobijo a ese tipo de emociones tan nefastas, ¿sí? En lugar de darle vuelo, porque uno mismo es el que se encarga de hacer que eso vuele, al punto de que es como una cerveza cuando uno la destapa, ¿no? Que salen las burbujas y se lo toma todo. Pues el que odia sufre mucho, es una persona atormentada. Y yo he notado en esta campaña personas atormentadas. Una persona que sale armada, estoy viendo imágenes de eso. De, por ejemplo, un grupo de muchachos abelardistas que se enfrentaron contra soldados, a pegarles a los soldados. O el tipo que viene con un bate, o el otro que trae un arma. Estoy viendo imágenes de mucha violencia por parte de personas de esa campaña política. Y los perjudicados son ustedes. Y bueno, pues lo digo porque es que van a perder. Y entonces, ¿qué van a hacer para gestionar el odio si pierden? ¿Cómo lo van a gestionar? ¿Sí? Y es más, ¿cómo van a gestionar el odio si ganan? Esa es la pregunta. ¿Cómo van a gestionar el odio si ganan? Si ganan el odio, ¿lo van a gestionar destripando a la izquierda, como dicen, al oponente político? ¿En eso se van a ustedes a emplear 4 años de gobierno? ¿Volviendo otra vez a pervertir a las fuerzas militares y de policía para utilizarlas en contra de su oponente político? ¿Vamos a volver a esos tiempos oscuros? ¿Esa es la idea? ¿Que el país se siga llenando de odio y lo que sea? Porque a Gustavo Petro le podrán tener mucho odio, evidentemente es un ser humano que no es ambiguo, no es ambiguo, sus posturas son las que son, ¿sí? Y entonces, claro, eso genera, él se mueve entre el amor y el odio, ¿sí? Mire, por ejemplo, lo que acaba de hacer este jugador de fútbol, James Rodríguez, ayer en la entrega de la bandera para despedir a la Selección Colombia. Le dice la hija de Petro, que es una menor de edad, es una niña menor de edad, ¿sí? Le dice a James que si se puede tomar una foto con ella, y el tipo se la niega. ¿Se está desquitando del padre? ¿No le gusta el presidente de la República y se desquita con la hija menor de edad, mujer, entre otras cosas, cuando queremos también que se extienda la idea de la práctica del fútbol a las mujeres, que les había sido arrebatado durante mucho tiempo y ahora es que se está incursionando en este deporte por parte de las mujeres, y por odio no lo hace? ¿Por odio no hace algo que usted puede hacer? ¿El odio, hasta dónde van a llevar el odio? Y el odio los envejece. Mire, el único presidente que yo he visto que va a salir más joven de lo que entró, porque es que entre otras cosas más odio les va a dar. El único presidente que yo he visto que va a salir más joven de lo que entró es Gustavo Petro. Va a salir con más pelo, con menos arrugas, porque el tipo, sí, claro, hay mucho odio, pero también hay mucho amor. También hay mucho amor. Donde quiera que va, salen miles de personas a recibir al presidente de la República. Al presidente lo quieren. Yo sé que ustedes no lo van a entender. Yo sé que los que lo odian, pues lo van a seguir odiando porque son odiadores profesionales. Pero al presidente lo ama su pueblo. Una parte muy importante de su pueblo lo ama y lo reconoce y le reconoce lo que ha hecho. Y cuando uno ama, pues uno está feliz. Uno está feliz en la vida, ¿sí? El pilas, porque el amor y el odio, hay que modularlo, porque o si no, van a ser muy infelices. Y eso se va a ver reflejado en su familia, en el trato con su mascota, en su actitud como padres, como compañeros de trabajo. Eso se va a ver reflejado. Y créanme que eso se extiende tanto que empieza a fallarle el coche, llega tarde y después de que el metro ya acaba de pasar, llega porque todo eso también forma parte de una sincronía con la vida, y uno tiene que bailar con la vida. Con la vida hay que bailar. La vida le pone a uno unas melodías, ¿sí? Dentro de este conjunto armónico de la resonancia, porque al final somos eso, somos resonancia. La vida le pone a uno una melodía en la que lo mejor que uno puede llegar a hacer es sintonizar con esa melodía. Pero cuando uno resulta que está oyendo a Mozart y de un momento a otro empieza a oír a Metallica, pues ahí hay una, ¿no? Cuando esté con Metallica, que me gusta, por cierto, pues está uno sintonizado con Metallica dentro del mismo ritmo, porque todo es eso, todo es un compás, ¿no? Entonces, los que se perjudican son ustedes y perjudican su cuerpo, porque el cuerpo somatiza todo eso. El cuerpo somatiza todo eso. Empieza a fallarle esto, empieza no sé qué, que el dolorcito acá, porque usted es un odiador profesional y no se puede ir por la vida odiando a todo el mundo. No se puede ir por la vida odiando a todo el mundo, porque eso le hace daño a la persona que odia. 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
1: 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Bueno, tengo por aquí muchos audios. Escuchémonos.
18: Hola, Álvaro, buenos días. Viendo el panorama político como está de complicado, me parece que a Iván Cepeda le falta dar más golpes de opinión donde pueda atraer al centro. Por ejemplo, con la polémica de la Selección Colombia, el trato que le dieron a la hija del presidente, en vez de que todos los seguidores de Cepeda se vayan en contra de James, pues Cepeda debería salir y apoyar la selección, independiente del comportamiento que tengan los jugadores. Al fin y al cabo, son personas y tienen un gusto político. Gracias, Álvaro.
1: Sí, lo que pasa es que yo también creo que ahora la energía se tiene que concentrar en tratar de buscar los votos que necesitamos. Y en la medida en que no nos involucremos mucho, porque al final, pues sí, es la hija del presidente. El presidente es Gustavo Petro, todos sabemos un poco lo que hay ahí, pero yo sí creo que ahora la concentración tiene que ser en explicarle el programa de gobierno a los colombianos, punto. ¿Qué se va a hacer con esto? ¿Qué se va a hacer con aquello? ¿Qué se va a hacer con esto? Que entrara al trapo. Yo, por ejemplo, considero que la polémica que se generó con el tema de la camiseta de la Selección Colombia pudimos habernosla ahorrado. Y resulta que cualquier día que uno le dé, si nosotros en este caso entramos en la polémica, nosotros estamos desviando la atención un día en el que se hable del otro y no del nuestro, ¿sí? Por ejemplo, ¿quién salió más beneficiado, les pregunto yo a ustedes, con la polémica de la camiseta? ¿Iván Cepeda o Abelardo de la Espriella? Yo, a mi modo de ver, creo que salió más beneficiado Abelardo de la Espriella. Porque inclusive llegaron a decir y a poner en memes y no sé qué, que Iván Cepeda le pedía a los colombianos que no utilizaran la camiseta. Eso no es cierto. Entonces, yo sí creo que no debemos dar debates que le puedan dar más visibilidad al contrario que al nuestro. Es un desgaste y la energía la necesitamos toditica, concentrada en el objetivo de que los colombianos entiendan el programa de gobierno de Iván Cepeda para el país.
19: Hola, muy buenos días, espero se encuentre muy bien. Yo espero ser breve, pero conciso, le pido respeto, que me escuchen con educación. A Álvaro, obviamente lo admiro, lo escucho, aunque no comparta muchos pensamientos o inclusive su ideología política y todo, pero quisiera y ojalá me permita que este audio lo escuche la gente, porque a mí sí me tiene muy preocupado las dos cosas. Con todo respeto, es que para mí ninguno de los dos candidatos que hay en Colombia son opciones buenas desde muchos puntos de vista. Como les digo, hay bulos que defienden al uno, hay bulos que defienden al otro, hay estadísticas que defienden a uno y hay estadísticas que puedan defender al otro. ¿Vale? Me preocupa, obviamente, como dice Álvaro, no, de pronto no pueden ser dos mandatos de Petro para que no se convierta en dictadura, pero sí son dos mandatos escondidos, 4 y 4 de Iván Cepeda. Primero. Segundo, el otro señor, me parece, con lo poquito que he escuchado y todo eso, me parece que es un señor indeseable para Colombia, por muchas razones, por, ya lo escucharán ustedes, cada uno saca su propia conclusión. Entonces, el tema es no de pensar en qué nos viene bien y qué nos viene mal, o qué no ha hecho bien o qué no ha hecho mal el uno y el otro. Lastimosamente, pues ahí en la emisora hay un sesgo indiscutible e innegable de parte del señor, pero es que para el otro lado tampoco hay como mucho para donde echar. Entonces, no sé, me preocupa a los votantes, que yo creo tener el presagio de que por donde nos vayamos nos vamos a equivocar. Por muchas razones, hablarán que el país va mejor,
1: yo le agradezco mucho su audio, 11:59, pero es que resulta que me toca irme y el audio es de 3:30, hemos escuchado la mayor parte. 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Se han quedado muchos audios sin escuchar, bastantes. Le agradezco mucho al oyente si me lo puso temprano, pero es que no ha habido tiempo. No tiene nada que ver con ningún tipo de animadversión ni nada por el estilo. Simplemente el tiempo es el que es y yo a las 12 tengo que entregar la señal, porque mis compañeros de Diversa Radio tienen que entrar a hacer programación y pues eso es lo que tenemos.
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1: Es la 1:01.
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0: Es la 1:18.
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1: Son las 2:31. 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

0: Son las 2:46.
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3: Son las 3:00.

0: Son las 3:32.
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0: Son las 3:45.
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0: Son las 4:02.
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0: Son las 4:18. 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

0: Son las 4:33.
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0: Son las 5:02. 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

0: Son las 5:18. 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

0: Son las 7:30.
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0: Son las 8:19.
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0: Son las 9:01.
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0: Son las 9:31.
1: Mira, muchacho, ve acá. ¿Qué es lo que están diciendo por ahí? Dice que fulanita tuvo un muchacho que se parece a ti, ¿eh?

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0: las 10:46.
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1: Son las 12:00. 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

0: Es la 1:00. 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

0: es la 1:15.
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0: es la 1:32.
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